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0: Gracias por seguir con nosotros. Yo soy Brian Núñez, en vivo a través de esta tu estación. Estamos en vivo en este domingo padrísimo. Fíjense, datos que desconocías en el ¿Sabías tú qué? Los leopardos pueden subir presas que pesan el doble de su propio peso corporal a los árboles. ¿Sabes para qué? Para protegerlos de los animales carroñeros. ¿Qué tal, con esta información sorprendente? Vamos a la pausa, ya regresamos, no te vayas.
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0: ¿Volvemos al cielo? Está a punto de nacer este niño, pero está preocupado. ¿Cómo entenderé cuando me hables, Dios, si yo no conozco ese extraño idioma de los hombres? Ese ángel te hablará y te enseñará palabras dulces y las más tiernas que escuchen tus oídos. ¿Pero qué haré cuando yo quiera hablar contigo? Ese ángel juntará tus pequeñas manos y te enseñará a orar. Continuamos con más.
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0: Seguimos con Reik, melancólico. Buenas noches, feliz domingo.
2: Noventa y tres punto tres.
0: Las 7:32, este minuto

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1: Feliz noche para todas las mamitas que nos acompañan hoy. Yo soy Anlog. Beso.

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1: 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Son las 7:41 minutos, instante que guarda emociones.

0: Volvemos al cielo, donde este ángel está platicando con Dios porque está preocupado. Lo van a enviar a la tierra. Y he oído que en la tierra, dice el ángel, hay hombres malos. ¿Quién me va a defender? Contesta Dios, ese ángel te va a defender aunque le cueste la vida. Pero sabes, Dios, estaré siempre triste porque no te voy a ver más. Yo, si no te veo, me voy a sentir muy solo. Ese ángel te hablará de mí y te enseñará el camino para volver a mi presencia. Y en ese instante, este niño tenía que volver a la tierra. Tenía que emprender ese viaje. Está a punto de irse, pero él quiere saber cómo se va a llamar este ángel. Y nosotros también queremos saberlo. Pero antes tenemos más música. Volvemos.
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0: La voz de Zoe, nada.

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1: Kenia Os en Solo para enamorados. Son las 7:52, minuto que inspira un mensaje.

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1: Hipotéticamente, Leonel García y Matiz. En 5 minutos serán las 8. Ya casi termina, pero no el sentimiento.

0: En ese instante, una paz inmensa reinaba en el cielo. Ya se escuchaban voces terrestres. Y el niño suavemente decía, «Por favor, Señor, dime su nombre, su nombre». Y Dios le contestó, «Ese ángel se llama Mamá». Pues solamente lo entendemos las mamás, ¿verdad? Que estamos ahí siempre cuidando como angelitos a esos hijos que se nos son entregados. Que pasen una excelente noche, que sigan disfrutando de este día. Felicidades a todas las mamis. Y nosotros nos escuchamos muy pronto con más de Solo para Enamorados. Soy Jess Quebec. Con permiso, muy buenas noches.
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3: El cepillo dental eléctrico puede ser un aliado para tu higiene bucal. Por eso, el Laboratorio Nacional de Protección al Consumidor analizó 10 modelos distintos. Quédate y conoce el estudio de calidad.
4: ¿Estás pensando en vivir en pareja? Antes de tomar la decisión, es importante generar acuerdos. Hoy en Cuida tu Dinero, te contamos cómo construir acuerdos financieros en pareja.
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3: El cepillo dental eléctrico es un dispositivo diseñado para realizar movimientos automáticos, rotatorios, oscilantes o sónicos, que facilitan la eliminación de los residuos alimenticios y placa bacteriana. Cumple la misma función que un cepillo manual, pero su asistencia mecánica facilita el proceso de cepillado. Su uso constante ayuda a prevenir enfermedades como caries, sensibilidad dental, halitosis, entre otras. Sin embargo, su eficacia también depende de una técnica correcta y del tiempo de cepillado.
4: Están compuestas por un mango que contiene el motor, la batería y los controles de funcionamiento, así como un cabezal con cerdas perpendiculares que facilita la limpieza de zonas de difícil acceso. Algunos modelos cuentan con sensores, temporizadores e indicadores luminosos. Existen distintos tipos de cabezal. Los rotatorios, de forma redonda, giran sobre su propio eje y suelen recomendarse a quienes usan un cepillo eléctrico por primera vez. Los sónicos funcionan mediante vibraciones de alta frecuencia y son adecuados para personas con encías sensibles, implantes y ortodoncia. También existen cabezales infantiles, de menor tamaño y con cerdas más suaves.
3: En cuanto a su alimentación, algunos modelos cuentan con batería recargable integrada, mientras que otros funcionan con pilas intercambiables tipo AA. Ante la amplia oferta disponible en el mercado, el Laboratorio Nacional de Protección al Consumidor analizó 10 cepillos dentales eléctricos, 4 para niñas y niños y 6 para personas adultas. El estudio verificó que la información comercial fuera correcta y que los productos incluyeran instructivo y garantía en español. También se revisaron los acabados, el desgaste de las cerdas tras un uso simulado de 3 meses, la duración de la batería, la retención del cabezal y la temperatura alcanzada durante su uso.
4: ¿Cuáles fueron los resultados? Todos los modelos evaluados presentaron un funcionamiento seguro, ya que sus niveles de calentamiento se encuentran dentro de los límites permitidos, además de calificar excelente en la prueba de acabados. Los modelos que mostraron una excelente retención del cabezal fueron 2 de la marca Oral-B para adultos y 2 modelos infantiles, Oral-B Disney Pixar Cars y Philips Colgate.
3: Los cepillos con menor número de ciclos de cepillado fueron 2 modelos de Oral-B, uno infantil de Marvel Spider-Man y otro para adultos. Sin embargo, ambos cuentan con sistemas de carga rápida. Estos 5 modelos sobresalieron por los ciclos de cepillados que ofrecen con una carga de batería. Los modelos que calificaron excelente en la prueba para medir si sus cerdas se desprenden fueron 2 de la marca Oral-B y 3 de Philips Colgate.
4: Para aprovechar mejor tu cepillo dental eléctrico, toma en cuenta estas recomendaciones. Consulta con tu dentista el tipo de cerdas más adecuado para tu salud bucal. Cambia el cabezal cada 3 meses o antes si notas desgaste, deformación o tuviste alguna enfermedad respiratoria. Enjuaga y seca tu cepillo después de usarlo para evitar que se formen microorganismos que puedan afectar tu salud bucal. Lávate los dientes después de cada comida y sigue una técnica de cepillado adecuada para evitar los residuos.
3: Antes de comprar un cepillo dental eléctrico, considera lo siguiente. Adquiérelos en establecimientos formales. Esto garantiza que el producto haya tenido un manejo higiénico para su venta al público. Considera el costo de los cepillos eléctricos, así como de sus cabezales de repuesto. Compra un paquete de cabezales de repuesto y cámbialo cada 3 meses o antes. Revisa sus características y asegúrate que el cepillo que vayas a adquirir se adecúe a tus necesidades específicas.
4: No olvides que los cepillos dentales eléctricos no deben tirarse a la basura común, sino desecharse por partes. El cabezal debe tirarse en la basura inorgánica no reciclable y el cuerpo del cepillo llevarse a un centro de acopio de residuos eléctricos.
3: Recuerda que también puedes consultar este estudio de calidad en nuestro canal de YouTube, Profeco TV.
0: Revista del consumidor.
4: Si tienes pensado vivir en pareja, toma en cuenta que hacerlo también implica coordinar metas y tomar decisiones económicas en conjunto. Antes de contratar cualquier servicio o asumir un compromiso financiero, es fundamental hablar con honestidad sobre la situación personal de cada uno. Realizar un análisis financiero previo ayuda a evitar confusiones, malos entendidos y conflictos a futuro.
3: Algunas preguntas que pueden ayudarte a evaluar tu situación individual son: ¿cuál es mi ingreso mensual? ¿Qué deudas tengo que liquidar? ¿Cuáles son mis gastos fijos como rentas, servicios o suscripciones? ¿Qué metas personales no estoy dispuesto o dispuesta a negociar? Una vez que reflexiones y tengas claras tus respuestas, es momento de conversar con tu pareja y alinear expectativas. Estas preguntas pueden ayudarles a generar acuerdos de forma responsable y consciente. ¿Qué gastos compartiremos a partir de ahora? ¿Qué metas queremos lograr juntos? ¿Como comprar una casa, un coche, viajar o crear un fondo de ahorro? ¿Cómo vamos a dividir los gastos? ¿Qué compras requieren aviso o acuerdo previo?
4: Establecer acuerdos claros previene conflictos y evita la llamada infidelidad financiera, que ocurre cuando alguien oculta deudas, gasta sin avisar o utiliza recursos comunes sin consultarlo. En muchos casos, esto sucede por miedo, vergüenza o falta de comunicación. Pero con el tiempo, el silencio debilita la confianza y puede generar malentendidos.
3: Existen diversas herramientas financieras que pueden facilitar la vida en común. Pero antes de elegir cualquiera, es importante hacer una pausa y preguntarse con sinceridad si ambos desean participar y bajo qué condiciones. Por ejemplo, en el caso de las cuentas de ahorro mancomunadas, antes de contratarlas conviene preguntarse: ¿tenemos metas claras y compartidas? ¿Ambos podemos aportar de forma constante? Si la respuesta es sí, estas cuentas pueden ser útiles para proyectos conjuntos como vacaciones, fondos de emergencia o gastos del hogar.
4: Existen dos modalidades: la cuenta mancomunada, en la que ambos deben autorizar cada movimiento, y la solidaria, en la que cualquiera puede disponer de dinero con mayor libertad. Elijan la que mejor se ajuste a sus necesidades y lleven un registro claro de cuánto aporta cada quien y en qué se utiliza el dinero.
3: Otra opción es el crédito hipotecario mancomunado, que puede permitirles acceder a un monto mayor para construir patrimonio. Sin embargo, es indispensable evaluar si cuentan con ingresos estables y suficientes a largo plazo, así como revisar cuidadosamente tasas de interés, seguros obligatorios, plazos, penalizaciones y cláusulas de rescisión.
4: En el caso de las tarjetas de crédito con responsabilidad compartida, pueden facilitar la administración de los gastos del hogar, pero es importante recordar que el titular de la cuenta es el único responsable legal del pago total ante la institución financiera. Si están considerando contratar un seguro de vida o de gastos médicos mayores, definan quién será el beneficiario y cómo se pagará.
3: Para dar seguimiento a sus compromisos, es recomendable fijar metas en común a corto plazo. Elaboren un plan sencillo donde se establezca cuánto aporta cada persona y con qué objetivo. Tener objetivos compartidos y un plan de acción claro no solo mejora las finanzas, también fortalece el vínculo en pareja.
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0: Buenas noches, bienvenidas y bienvenidos a La Hora Nacional. Hoy, 10 de mayo, celebramos a todas las madres de México. Muchísimas felicidades en su día.
1: Sí, muchísimas felicidades y también celebramos a las personas que nos dan identidad. Empezamos con música en lengua zapoteca con la voz de Feliciano Carrasco Regalado, cantautor y promotor cultural del Istmo de Tehuantepec.
0: Vamos a festejar también a las maestras y los maestros de México.
1: Les diremos cómo tramitar su cédula profesional en línea, fácil y paso a paso.
0: Y les traemos la Chilanguía, que tiene lo mejor de las actividades en la Ciudad de México, ya saben, con eventos gratis para toda la familia.
1: Así que quédense, por favor, porque tenemos información, historias, servicios e iniciativas muy interesantes.
0: Empezamos con música de Feliciano Carrasco Regalado. Él viene de Juchitán, Oaxaca, y ha dedicado su trayectoria a cantar en zapoteco, llevando chilenas y boleros a nuevas generaciones.
1: Su trabajo no solo es artístico, es también una forma de resistencia cultural. Escucharlo es entender que en México las lenguas originarias siguen vivas.
2: Mi nombre es Feliciano Carrasco Regalado y voy a cantarles un tema que se llama Mi Tierra, y estamos en La Hora Nacional.

0: Hoy, 10 de mayo, celebramos a todas las mamás de México. En nuestro país, más de 38 millones de mujeres son madres.
1: Su labor construye familias entre abrazos, regaños y sabiduría con todo cariño siempre. Vamos a ver y a escuchar la siguiente cápsula dedicada a ustedes. Felicidades a todas las mamás.
2: En México, millones de mujeres despiertan antes de que salga el sol, no solo para iniciar su jornada, sino para sostener la de todas y todos en el país. De acuerdo con el INEGI, hay más de 38 millones de mujeres que son madres, es decir, 7 de cada 10 mujeres mayores de 15 años. Desde quienes toman decisiones que marcan el rumbo de una nación como la presidenta Claudia Sheinbaum, hasta las que recorren la ciudad para llevar a otros a su destino, son las mujeres, nuestro pilar social y familiar. Madres secretarias que organizan, resuelven y sostienen el ritmo cotidiano de su hogar y de la oficina. Mamás policías que cuidan con cariño y esmero a sus hijos, pero también cuidan de nuestras calles, aun cuando eso implique dejar por horas a quienes más aman. Casi 3 de cada 10 hogares en México son encabezados por una madre, muchas de ellas solteras que multiplican su tiempo, su esfuerzo y su amor. Más del 46% de las madres también forman parte de la fuerza laboral, sosteniendo a sus familias y a la economía del país. Su trabajo no siempre se reconoce en cifras, pero su impacto es incalculable. Hoy celebramos a las madres porque su fuerza no solo construye hogares, construye el presente y el futuro de México.
0: Con motivo del Día de las Madres, hoy vamos a hacer un repaso de los apoyos del gobierno federal para las mujeres en México. Actualmente hay alrededor de 67.6 millones de mujeres en el país, lo que representa el 51% de la población total.
1: Dentro de estos apoyos, el programa Pensión Mujeres Bienestar es uno de los más destacados. Beneficia a cerca de 3 millones de mujeres entregando 3.100 pesos bimestrales a quienes tienen entre 60 y 64 años.
0: Y no solo eso, también hay un programa de apoyo para el bienestar de niñas y niños, hijos de madres trabajadoras, de hasta 3.700 pesos bimestrales.
1: Es importante saber que estos apoyos forman parte de un conjunto de políticas del bienestar. Por ejemplo, el programa Apoyo a Madres Trabajadoras, que brinda recursos a mujeres que regresan al trabajo después de la licencia por maternidad.
0: Esto es solo una parte. Hay también apoyos para mujeres cuidadoras en zonas rurales y programas de capacitación laboral.
1: Las mujeres representan una parte fundamental de la economía y estos programas llegan a un gran número de personas, ayudando a que más mujeres tengan más oportunidades.
0: Estos apoyos son un paso importante, pero debemos seguir visibilizando las madres solteras, cuidadoras y mujeres que con estos programas pueden tener mejores condiciones de vida.
3: 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Comenzamos.
0: Pues nos da mucho gusto darle la bienvenida una vez más a nuestra colaboradora de teatro y muchas cosas más, la increíble Rebeca Moreno. Rebe, ¿cómo estás? Bienvenida.
4: Muy bien, muy contenta porque es el mes de mayo y en algunos países se dice que es el mes de la alegría porque se celebraban a las antiguas diosas, y de eso les voy a platicar. Fíjense que desde la época griega se celebraba en este mes, porque bueno, tiene que ver con la fertilidad, a la diosa madre de los dioses, que son Zeus, que son Hera, que son Hades. Era la diosa madre. Estaba casada con Cronos. Realmente se celebraba un gran sacrificio porque ella es la que logra que Cronos no se coma a sus hijos, uh-huh, y logra que Zeus sobreviva. Entonces lo que ocurría es que, sobre pretexto de la fertilidad y que era la primavera y que seguimos, que las flores y los pajaritos cantan, los griegos celebraban todo el mes de mayo en honor a la diosa madre de los dioses por su sacrificio que había hecho al matar a su marido Cronos para salvar a sus hijos. Esta diosa después se convierte también en la diosa maya de los romanos, que luego es la diosa maya, tal cual, de los antiguos hispanos. Todavía existen los festivales de la maya o de los mayos, que se celebra sobre todo en el norte de España, en Navarra, en todos esos lugares, y es justamente lo que yo les decía, la festividad de las alegrías, que tiene que ver con la madre, con la mater. Mater es el vocablo del que viene la palabra madre, mater, matriz, lo que da vida. Por eso tiene mucho que ver con este mes de la fertilidad. Y luego, cuando se hace toda esta incorporación al cristianismo, se relaciona con el mes de la Virgen. Y no solamente tiene que ver con todas esas creencias europeas, tiene que ver mucho con la Coatlicue, que también era la diosa creadora, madre de Huitzilopochtli, que era no solamente la diosa de la fertilidad y una diosa femenina, porque además acuérdense que los antiguos pueblos originarios de nuestro país eran duales. Es decir, mientras que hay culturas en el Oriente y en Europa donde el dios masculino es lo más importante, las diosas femeninas están relegadas. Aquí la diosa femenina y el dios masculino tenían la misma importancia.
1: ¿Qué tal,
4: Por eso yo creo que también, acuérdense que esta Coatlicue también se llama Tonantzin y que se asocia con la Virgen de Guadalupe. Y por eso tal vez es que en este país al menos, la diosa femenina o la madre tenga esa importancia incluso por encima del dios masculino, el padre. O por eso es que sea tan importante para nosotros la madre. Tan es así que además de que la palabra madre en México puede tener muchos significados, ¿no? Puede ser algo como de mucho amor, pero también como de mucho desprecio. Por eso es que es tan importante, a lo mejor en México. La madre es algo fundamental para los mexicanos y pues hay que celebrarla, ya sea en el contexto prehispánico o en el contexto que celebraron los griegos, la fertilidad y la alegría como los mayos en España. Este mes hay que celebrar a la mamá, a las mamás,
1: este
4: a
1: mes y todo el año.
4: Este mes y todo el año.
1: Y nada de que voy a comer a tu casa, ¿qué vas a cocinar? Y luego lava los platos. No.
4: Simplemente decir que el 10 de mayo se celebra ese día en específico en México, porque así empezó una tradición, un periódico hace muchos años, a principios de siglo, y luego el secretario de Educación, que en ese entonces era Vasconcelos, en el 22 lo instituyó como el 10 de mayo. Pero, por ejemplo, en España es el 8 de mayo, hay lugares donde es el segundo domingo de mayo, pero casualmente
1: es en mayo.
4: En muchas culturas y en muchos países, por distintas religiones, se celebra siempre en mayo, y tomemos lo que dicen los españoles, mayo, el mes de la alegría, el mes de las mamás.
0: Así buenísimo. Es.
4: Pues estoy muy contenta de estar siempre aquí. Muchas gracias.
1: Al contrario. Y gracias a ustedes. No se vayan.
4: A celebrar.
1: A celebrar.
0: En el marco del Día de la Maestra y el Maestro, que se celebra el próximo 15 de mayo, vamos a platicar de lo que está pasando en la educación básica.
1: Para empezar, estamos hablando de más de 20 millones de niñas y niños que asisten a más de 203 mil escuelas públicas entre preescolar, primaria y secundaria.
0: Y justo ahí entra el tema de las acciones. Por ejemplo, la beca Rita Cetina, que está pensada para aliviar un poco la carga en casa. Tan solo en primarias públicas, casi 10 millones de estudiantes la van a recibir para útiles y uniformes.
1: Y en secundaria también hay respaldo. Más de 5 millones de estudiantes ya cuentan con una beca universal. En total, si lo sumamos, estamos hablando de más de 15 millones de niñas y niños beneficiados con este apoyo.
0: Que además llega en un momento clave, justo previo al ciclo escolar. Incluso ya se contempla un apoyo de 2.500 pesos que se deposita antes de entrar a clases, justo para que las familias puedan prepararse mejor.
1: Y no todo es económico, también hay avances importantes en salud dentro de las escuelas. El programa de Vida Saludable ya censó a más de 10 millones de estudiantes y ha visitado más de 80 mil escuelas.
0: Además, 4.7 millones de niñas y niños han sido atendidos en clínicas. Y algo muy concreto, ya se han entregado 89 mil lentes gratuitos.
1: Y todavía hay más de 2 millones de lentes listos para entregarse. Esto busca una atención integral, no solamente en el salón de clases.
0: Y hablando justo del salón de clases, otro dato importante. En el ciclo escolar 2025-2026 se distribuyeron más de 155 millones de libros de texto gratuitos.
1: El programa La Escuela es Nuestra ha beneficiado a más de 13 millones de estudiantes en más de 137 mil escuelas.
0: Así que en un día como este dedicado a maestras y maestros, también se puede reconocer todo lo que está pasando alrededor de la educación de niñas y niños, porque pues es un trabajo en conjunto.
1: Sí, así es, que va desde la escuela hasta la casa buscando que todos tengan un mejor futuro.
0: Como cada semana llegó el momento de recorrer la ciudad. Esto es La Chilanguía, el espacio donde te traemos lo mejor de la agenda cultural y artística en la Ciudad de México, con opciones para todos los gustos.
1: Sí, así es. Hay exposiciones, hay conciertos, festivales y actividades familiares. Nuestros compañeros Orlando Abad y Germán Gastelum nos tienen la información para que armes tu plan y no te pierdas nada de lo que está pasando en la ciudad.
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6: ¡Chilanguía! ¡Eso! Bienvenidas y bienvenidos a La Chilanguía, donde la ciudad se vuelve plan. Si no sabes qué hacer ni a dónde ir, aquí te damos la ruta.
7: Arrancamos en el Palacio Postal, con paisajes compartidos entre México e Italia. Está en Tacuba número 1, Centro Histórico, abierta de martes a domingo de las 10 de la mañana a 17 horas, con entrada libre. Una exposición que conecta arquitectura, memoria y vida cotidiana, Orlando.
6: Tip número 2, vayan a Chapultepec, que es hermoso. El Museo Tamayo de Arte Contemporáneo presenta presente el gesto y lo invisible. Está disponible hasta julio, de martes a domingo, de 10 de la mañana a 6 de la tarde. Es una experiencia para mirar más allá de lo evidente.
7: También está Habitantes de lo Insólito, de Remedios Varo, en el Museo de Arte Moderno, ideal para sumergirse en lo surreal, en la magia, en el esoterismo.
6: Hablando de magia, les hemos platicado aquí sobre el homenaje al ídolo Pedro Infante el 25 de mayo en la Casa de Cultura de Azcapotzalco. Y bueno, se trata de una jornada cultural con proyección de películas del ídolo, música en vivo y presentaciones de intérpretes que recrean su repertorio, además de varias actividades para recordar su legado en el cine y en la música mexicana.
7: Un plan completo para conectar con la nostalgia y con nuestra historia.
6: La ciudad ya está lista, solo falta que ustedes se convenzan y salgan. Vamos a visitarla, a conocerla.
8: ¿Vamos? ¿Sí?
6: Vamos. Sí, señor.
8: Me equivoqué y dije chilaquiles.
0: En nuestra sección de servicios, hoy les vamos a explicar cómo tramitar la cédula profesional en línea. Este documento que es tan importante para poder ejercer tu profesión en México.
1: Ese es un proceso accesible que hoy puede hacerse de manera digital. Vamos a ver y escuchar la entrevista que Orlando Abad le hizo a Axel Pérez.
6: Bienvenidos a una sección que puede salvarnos la vida en muchos casos, porque a veces parece que se nos cae el mundo cuando no sabemos bien qué trámites hacer. Y este es un trámite muy importante para todas las personas que estén en los últimos semestres de su carrera o que ya hayan terminado y tengan dudas de qué sigue con la cédula profesional. Para eso tenemos a un especialista, es el siempre seguro Axel Pérez. ¿Cómo estás, Axel?
9: Muchas gracias, Orlando, y saludos a todo nuestro auditorio, a nuestros amigos de la Hora Nacional. El día de hoy vamos a hablar de este tema tan importante que la cédula profesional.
6: Claro, bueno, primero hay que saber que la cédula profesional es muy importante para ejercer nuestra carrera.
9: Así es, bueno, la cédula profesional tiene un objetivo principal, que es el comprobar que tenemos los conocimientos necesarios para ejercer una profesión. Imagínate esto, se fundó desde 1945. Anteriormente, durante décadas, se realizó el trámite de forma presencial. Tenías que ir, formarte, ir al banco, regresar con tu voucher.
6: Los tres sellos, las dos copias.
9: Afortunadamente esto ha mejorado y el trámite es mucho más rápido ahora.
6: ¿Qué es lo que se necesita para hacer este trámite? Bueno, de entrada es para quienes ya terminaron sus estudios universitarios.
9: Así es, y no solo universitarios, también nivel técnico, técnico superior, licenciatura, maestría y doctorado. Y los requisitos son los siguientes: van a requerir tener una cuenta de correo activa, tener su firma electrónica. También requiere que tenga una tarjeta bancaria o una tarjeta de crédito para realizar el pago. Y por último, y lo más importante, tu CURP, tu clave única de registro poblacional.
6: Y ya que tenemos todos estos documentos, me imagino que debe ser en digital.
9: Sí, vamos a necesitar una computadora o desde el mismo celular podemos realizar el trámite. Los pasos son los siguientes. Ajá. Vamos a entrar al siguiente link, que es gob.mx/cédula-profesional.
6: gob.mx/cédula-profesional. Ok.
9: Una vez que estamos ahí, el sistema nos va a requerir que validemos nuestra personalidad mediante la firma electrónica.
6: Sí, señor.
9: Realicemos el pago ahí mismo en la plataforma y mediante un correo electrónico nos va a llegar un PDF con nuestra cédula profesional digital.
6: ¿Cómo cuánto tiempo tarda?
9: No, el mismo día vas a tener tu cédula profesional.
6: ¿Así de rápido?
9: Una de las novedades es que esta cédula profesional contiene un QR, el cual cualquier personal de recursos humanos o algún reclutador puede validar la autenticidad de tu cédula.
6: Simplemente con el celular.
9: Con el teléfono, sí, así de rápido.
6: Axel, en el mundo digital existen riesgos y peligros. No sé si aquí sea el caso, en el que a lo mejor haya algo de lo que nos tengamos que cuidar para este trámite.
9: Sí, alerta. Es muy importante que verifiquen la autenticidad del sitio web. A mí me pasó, entré al navegador, busqué cédula profesional y me aparecieron más de 10 sitios falsos. Entonces es muy importante que vayan al oficial. El oficial es gob.mx/cédula-profesional.
6: ¿Lo podemos repetir, por favor, así por si?
9: Claro que sí, gob.mx/cédula-profesional.
6: No se equivoquen de sitio porque, bueno, al final estamos dando datos muy sensibles.
9: Sí, incluso podemos hacer hasta pagos y caer en algún fraude.
6: Pues no se confundan, no se equivoquen. Y si usted está en esos trámites, puede volver a buscar este fragmento en el YouTube de la Hora Nacional para que no se nos olvide.
9: Y algo muy importante, si ustedes terminaron su carrera antes del 2018, es necesario que hagan el trámite de forma presencial en las oficinas de la Dirección General de Profesiones, que está ubicada en Avenida Revolución, en el número 1245, en la colonia campestre.
6: Bueno, Axel, pero si hay dudas o de pronto nos perdemos en el mundo de la web, ¿te podemos contactar para preguntarte algo?
9: Claro que sí. Recuerden, esa sección la hacen ustedes y pueden escribirme a axeltecnotips@gmail.com o seguirme en mis redes sociales de Instagram en axeltecnotips.
6: Axel siempre tiene las respuestas. Continuamos en La Hora Nacional.
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0: Tres personajes, tres universos internos y una atmósfera que transita entre lo real y los sueños. Así es como se construye la obra Ni una palabra. Esta puesta en escena usa el silencio, la tensión y el juego como motores dramáticos.
1: Vamos con la entrevista que le hicieron María Luisa Peralta y Orlando Abad a parte del elenco.
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12: Familia y amigos de La Hora Nacional, estamos aquí con el elenco de Ni una palabra o de Cómo convertirme en el mar.
6: Y va a ser un placer saber de qué se trata y cómo hemos llegado hasta este punto en una obra súper interesante en la que hay mucha imaginación. Les vamos a presentar a Diego, a Fabiola y a Aurora, que ya nos había acompañado aquí en La Hora Nacional. Yes. ¿Cómo están? Bienvenidos, bienvenidas.
13: Muy bien. Muy bien.
9: Muchas gracias.
6: Gracias a ustedes por venir a platicarnos de una obra que, a ver, bien dijo María Luisa, vamos a empezar por la dirección. Y mencionábamos que eres un director muy joven, Diego. ¿Qué tal esta experiencia?
9: Difícil. Es la primera vez que dirijo algo solo. Siempre como que busco hacer algo colectivo con los proyectos que hacemos. No me gusta ver como la dirección como párate ahí y sea un títere más. O sea, me gusta como que también las actrices, actores como que intervengan en el proceso a la hora, porque aprendes muchísimo y se expande mucho la hora del montaje, de más ideas. No solo te cierras a una sola visión. Siento que ahí se expande.
12: Platíquenos un poco de qué va.
13: Bueno, Ni una palabra es sobre Ana, que constantemente estamos en sus sueños. Bueno, de hecho la obra transcurre en un sueño de ella y se encuentra con su mejor amiga de la infancia, que es Betty. Y Betty, a lo largo del sueño, intenta hacer que Ana recuerde algo que Ana vivió en su infancia. La obra trata de eso, de cómo Betty se va esforzando para hacer que Ana recuerde esto, que ese recuerdo está haciendo que ella, ya en su adultez, tiene unos 20 años, se vaya manifestando en su cuerpo y todo el tiempo la esté atormentando.
14: Sí, pues Betty es la amiga imaginaria de Ana, de cuando ella la creó cuando tenía unos 10 años por ahí. La acompaña en un viaje a la playa, que es donde sucede este trauma. Y mientras Ana vive esto que la marca de por vida, Betty está ahí como una amiga mayor que la va a proteger de que no le duela demasiado lo que le está sucediendo. Entonces ella la protege, pero se queda en el lugar donde sucedió. Entonces, cuando la vida sigue transcurriendo normal, ya en la adultez la vuelve a buscar en los sueños se le aparece, le hace que vea cosas, que sueñe cosas, que escuche, y pues ella no lo entiende hasta que en la obra le revela qué es lo que sucedió. Ana lo recuerda y pues Betty lo que quiere es que sean libres como el mar.
12: ¿Qué emociones esperan ustedes despertar en el público al momento de que vayan a ver esta obra?
13: Yo creo que mucho el reconocerse, el escuchar a su cuerpo, el darse cuenta de cómo nuestro cuerpo siempre nos está hablando y cómo siempre hay que atender lo que nos dice e indagar sobre lo que nos dice.
6: Oigan, el

0: Últimamente. Este sábado a las 7 y domingo 10 de la mañana.
1: Aquí en
2: Cristal.
3: ¿Dónde, cuándo, cómo podemos ir a ver la obra? Inviten por favor a quienes nos están viendo.
4: Vamos a estar en el Teatro La Capilla todos los lunes de abril y mayo a las 8 de la noche. Ahí les esperamos.
5: Muchas gracias, Fabiola, Aurora, Diego, por estar aquí con nosotros. Ni una palabra o de cómo convertirme en el mar en el Teatro La Capilla. Continuamos con la Hora Nacional.
6: En la sociedad mexica, la guerra era un aspecto central. Los varones que asumían el rol de combatientes eran reconocidos como guerreros, pero las mujeres también eran consideradas guerreras cuando se encontraban en labor de parto, pues el nacimiento era reconocido como un acto de lucha por la vida. Las mujeres que morían en algún momento de la gestación o durante el parto se convertían en Cihuateteo, mujeres divinas o mujeres diosas. Cuando el recién nacido quedaba huérfano, su cuidado pasaba a manos de otras mujeres lactantes, llamadas chichihuame, quienes alimentaban a los bebés, los acompañaban en su crecimiento y les transmitían saberes, afectos y cultura. Con sus cuidados, ellas terminaban de formar a los seres humanos que llegaban al mundo sin estar completamente listos, como quedó registrado en el Códice Florentino.
7: ¿Y tú? ¿No eras así entonces cuando viniste? Antes no podías defenderte. Antes no podías extender los brazos. Sí, te hizo cuajar tu venerable madre, que junto a ti sufrió. Junto a ti se fatigó. Junto a ti estaba cabeceando de sueño. Y su venerable leche te hizo cuajar.
6: Con la conquista, las mujeres indígenas continuaron con estas labores dentro de sus comunidades y en los hogares de las familias españolas y criollas. De esta manera, ellas siguieron transmitiendo sus conocimientos y su cultura generación tras generación. Esta práctica se extendió a lo largo de la colonia y abrió una posibilidad para que mujeres indígenas y afrodescendientes tuvieran un ingreso significativo y lograran la subsistencia de sus propios hijos. Las chichiguas de la época novohispana cuidaron y alimentaron a las infancias de las familias principales. Pero estas mujeres también hicieron mucho por las infancias desfavorecidas, como en la Casa de Niños Expósitos, donde fueron contratadas para alimentar a las niñas y niños huérfanos. En el México independiente, la práctica de las chichiguas se asimiló en la figura de las nodrizas europeas, quienes alimentaban a las hijas e hijos de las élites. A pesar de que las chichiguas ayudaron a disminuir los altos índices de mortalidad infantil, su labor ha sido muy poco reconocida históricamente, e incluso fue cuestionada por los médicos del siglo XIX. Pero no podemos olvidar que fue a través de estas relaciones de cuidado que se tejieron vínculos sociales y culturales. Cuando una mujer indígena o afrodescendiente alimentaba a un bebé criollo, también le enseñaba cuentos y le cantaba canciones, muchas en lenguas originarias. Sus cuidados, apapachos y palabras aún resuenan en la cultura mexicana.

0: no cambia el mundo, cambia a las personas que van a cambiar el mundo. Esta es una frase del pedagogo brasileño Paulo Freire que hoy les traemos para reconocer a las maestras y a los maestros.
1: Así cerramos la primera parte de la Hora Nacional, pero no nos vamos sin mandar saludos. Esta semana van para Daniel Esquivel, Raúl Napa Pérez, Paul Hernández, Mariana Torres en Monterrey y Ana Cecilia en Querétaro.
0: También van abrazos para Luis Fernando Gómez en Guadalajara, Sofía Ramírez en Puebla, Carlos Méndez en Mérida y Andrea López en TJ, o sea, Tijuana.
1: Y cerramos con Jorge Castillo en Oaxaca, Fernanda Ruiz en San Luis Potosí, Diego Morales en Veracruz y Valeria Cruz en Toluca.
0: Escríbanos, estamos en YouTube, Facebook, Instagram, TikTok, X y Spotify.
1: También nos pueden contactar en el número 55 34 83 42 39, 55 34 83 42 39 o mandarnos un correo electrónico. Estamos como lahoranacional@segob.gob.mx. Muy buenas noches y excelente.

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1: Ya estamos de regreso con la segunda parte de La Hora Nacional y les tenemos muchísima información.
0: En temas de salud, el 12 de mayo es el Día Mundial del Cáncer de Ovario. El doctor David Isla Ortiz, del Instituto Nacional de Cancerología, nos va a explicar cómo podemos prevenir esta enfermedad.
1: Vamos a hablar de cultura y de grandes escritores mexicanos, por el aniversario del nacimiento de Juan Rulfo y los luctuosos de Carlos Fuentes y Jaime Torres Bodet, haremos un reportaje sobre su legado literario.
0: Además, les presentamos los flashazos del bienestar, información breve de programas y servicios de gobierno que buscan mejorar la vida de las familias.
1: En La Hora Naime o La Hora del Corazón,
0: niñas y niños de distintos estados de la República nos mandan saludos en lenguas originarias y nos recuerdan que México es uno de los países con mayor diversidad lingüística del mundo.
1: Pues cómo no, mi Leos, con música de Feliciano Carrasco, que a través de sus letras difunde su lengua materna zapoteca.
0: Y les vamos a platicar de teatro, Crónicas del Diablo, Cómo pintar gatos, esto y más en la siguiente media hora. Hoy vamos a hablar del cáncer de ovario, una enfermedad que suele diagnosticarse tanto por su condición silenciosa.
1: Y para eso nos acompaña esta noche el doctor David Isla Ortiz, cirujano, oncólogo y jefe del Departamento de Ginecología Oncológica del Instituto Nacional de Cancerología. Qué gusto tenerlo por acá.
3: Gracias por la invitación. Para mí es un placer estar con ustedes.
0: Para nosotros de verdad que es un honor tenerlo aquí, sobre todo para hablar de un tema tan importante, porque el cáncer de ovario entendemos que es una enfermedad silenciosa. ¿Nos puede platicar un poquito del contexto de lo que acabamos de mencionar?
3: Es una enfermedad que se le llama silenciosa porque da síntomas muy inespecíficos. Generalmente da síntomas que están asociados como gastritis, como colitis, como problemas de urinarios, pero no es una sintomatología propia del cáncer de ovario. Y creo que aquí viene uno de los mensajes como muy fundamentales para toda la población, es que hagan caso a su cuerpo, que escuchen a su cuerpo y que si tienen síntomas que son persistentes, como distensión abdominal, saciedad gástrica al comer, o que tengan dolor pélvico o dolores o síntomas urinarios, y que son persistentes, esto habla de que hay algún problema y hay que pensar en cáncer de ovario.
1: ¿Y esto se encuentra, digamos, con chequeos de rutina? ¿Son específicos? ¿El Papanicolaou, por ejemplo, puede detectar esto?
3: El Papanicolaou desafortunadamente no es para cáncer de ovario. Papanicolaou es solamente para cáncer cervical. Pero el estudio de imagen, ultrasonido, tomografía, resonancia magnética son los estudios que hacen sospechar y al final el diagnóstico es histopatológico.
0: ¿Hay algún factor de riesgo o quizá un antecedente familiar que nos puedan hacer pensar que nuestro dolorcito de panza y distensión abdominal puede ser algo más?
3: Sí, hay pacientes, hay mujeres que tienen una asociación con enfermedades genéticas, sobre todo la asociada a BRCA, BRCA1, BRCA2, síndromes hereditarios de mama.
1: Perdón, doctor, ¿qué es ovario? BRCA?
3: BRCA es una mutación que se encuentra a nivel del gen de la célula y que normalmente está asociado con cáncer de mama y cáncer de ovario. Mujeres que tengan antecedentes familiares cercanos, hermanas, tías, abuelas, mamá.
1: ¿En qué momento podemos decir que ya la enfermedad está en una etapa muy avanzada? Y si ya estamos en esa etapa, ¿todavía podemos hacer algo al respecto?
3: Sí, algo que es importante es que desafortunadamente, y algo por lo que el Día Internacional del Cáncer de Ovario, es la sensibilización respecto a estos síntomas y identificarlos, porque el 80% se presentan en etapas avanzadas.
1: Okay.
3: Significa que ya no está confinado al ovario o a los ovarios, sino que ya se encuentra dando metástasis a nivel peritoneal o a nivel torácico. Aún así, en etapas avanzadas, que es ese 80%, hay muchas estrategias de manejo, pero cambia el pronóstico. En etapas tempranas, una supervivencia de 90%, en etapas avanzadas disminuye hasta un 40% la supervivencia.
0: Ahora, ¿se recomienda que, por ejemplo, cuando hagamos nuestra visita anual al ginecólogo, se le pida una revisión para detectar cualquier indicio de cáncer de ovario, si normalmente no lo hacen?
3: Cuando alguien acuda con el ginecólogo o médico especialista, siempre solicitar una adecuada evaluación, y algo que sucede con muchos ginecólogos es que realizan ultrasonido. Creo que eso es adecuado. El hacer una evaluación de los ovarios siempre va a ser fundamental para poder detectar una lesión o un crecimiento ovárico, pero ante síntomas que están persistiendo, creo que ahí es donde puede haber una bandera roja que nos pueda decir hay que tomar un estudio mucho más detallado. Marcador tumoral, estudio de imagen.
0: ¿Dónde podemos conseguir más información?
3: Sí, unas son las del Instituto Nacional de Cancerología, donde directamente hay una plataforma donde pueden acceder y tener mayor información. Mis redes sociales, realmente hay pocas publicaciones, pero pueden estar presentes. Instagram, Facebook, en isla-david, y ahí pueden identificar alguna información que puede ser útil para todos ustedes.
0: Doctor, pues muchísimas gracias.
3: Sí, muchas gracias.
0: Y gracias a todos ustedes. Quédense con nosotros. Ahora, en temas de cultura, nuestro compañero Germán Gastelum nos lleva a un viaje por las letras mexicanas. Vamos a escuchar un homenaje especial a Juan Rulfo, Carlos Fuentes y Jaime Torres Bodet, tres pilares de nuestra literatura.
1: Sí, sus obras nos han marcado por generaciones, y con este reportaje vamos a recordar sus palabras para conectar con nuestra tradición literaria.
4: Amigos de la Hora Nacional, el mes de mayo es muy importante para las letras mexicanas en especial, porque se conmemoran eventos específicos de grandes letras y de grandes escritores que han marcado la pauta de nuestra literatura a nivel mundial. Estoy hablando del maestro Jaime Torres Bodet, de nuestro querido Juan Rulfo y, por supuesto, de Carlos Fuentes. Jaime Torres Bodet, imagínense, estamos hablando de la diplomacia, estamos hablando del amor a la educación, el gran poeta, y también escritor y también crítico, que en su momento llevó hasta lo más alto la educación de nuestro país. En los dos momentos en que fue secretario de Educación, lo que más inspiró y lo que más apoyó fue el evento de ir en contra del analfabetismo. Creó las instituciones como la del libro de texto gratuito, además de estar luchando constantemente que la educación era lo único que podía cambiar a la humanidad. Decía, los maestros son los primeros guerreros y soldados. Ellos no usan armas, ellos usan el pensamiento para ir construyendo la paz, porque la paz se construye a través de la ideología, a través de la filosofía. Jaime Torres Bodet también fue el primero y único secretario mexicano de la UNESCO. Gracias a él también se apoyó a muchísimos escritores y a mucha de la literatura latinoamericana, entre ellos nuestros grandes escritores como Juan Rulfo y, por supuesto, Carlos Fuentes. Juan Rulfo, ¿qué podríamos decir de Juan Rulfo? Es que con dos libros logró la eternidad: El Llano en Llamas y Pedro Páramo, que en su forma llevaron a hablar de México desde el interior. Dicen que Pedro Páramo manejaba el México a través de la intimidad y del silencio, algo que Juan Rulfo también hizo posteriormente, porque también fue un gran fotógrafo de las migraciones y del interior de nuestro país. Por otro lado, Carlos Fuentes, que nos trajo este libro tan importante, que nos habló del mexicano a través de su comunidad, con el libro La Región Más Transparente. Él tenía 29 años de edad cuando lo escribió, sin embargo, fue el de los tres escritores el más prolífero, hizo 50 libros. También tenemos, bueno, parte de que él es tomado en cuenta como este boom latinoamericano, y él nació precisamente el 11 de noviembre y muere el 15 de mayo. Digamos que los tres de alguna forma siempre vincularon al mexicano como un ente universal. Decía precisamente Carlos Fuentes que a través del Pedro Páramo de Juan Rulfo entendió que se puede ser mexicano y universal al mismo tiempo, algo que justamente el maestro Jaime Torres Bodet defendió toda su vida: el mexicano universal. Gracias a ellos tres, podemos decir que nuestra literatura se reconoció a nivel mundial. Léanlo para que tengamos esta esencia de lo que es realmente el mexicano, a través de su interior, a través de su exterior, a través de su importancia a nivel mundial. Gracias, amigos de la Hora Nacional. Nos vemos en la próxima.
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0: Llegó el momento de escuchar las voces más jóvenes del país en la Hora Naime. Niñas y niños de distintos estados de la República nos mandan saludos en lenguas originarias y nos recuerdan que México es uno de los países con mayor diversidad lingüística del mundo.
1: Pues cómo no, mi Leos. En nuestro país se hablan 68 lenguas originarias y más de 360 variantes.
4: Una mágica noche más en la Hora Nacional y aquí aprendiendo del futuro de México, de las infancias. Escuchar al futuro con mucha raíz porque en este momento la Hora Nacional se convierte
7: en la Hora Naime.
4: Y como ustedes podrán ver, tenemos a dos grandes invitados. Me encuentro con Miranda y con Damián en esta noche de aprender y de escuchar. ¿Cómo están, amigos? Buenas noches.
8: Muy bien. Buenas noches.
4: ¿Desde dónde nos visitan?
8: Yo los visito desde Santa María Tepantla.
4: En Oaxaca.
8: En Oaxaca.
4: Ella es Miranda. ¿Y tú, Damián, desde dónde vienes?
9: Desde Río Chiquito, en Oaxaca.
4: Tú me estabas contando una cosa muy bonita de tu lugar, que tenía un río muy hermoso. ¿Cómo es el lugar donde vives, Dami?
9: Depende a qué nos refiramos, sino a mi pueblo o a mi casa normal.
4: ¿A tu pueblo?
9: Ah, obvio. Hay mucha naturaleza. Puedo ir las veces que quiera al río y solo cuando llueve se pone sucio, pero después de día se pone limpio otra vez.
4: Oye, Miranda, y tú además vienes con historias para contar maravillosas de una lengua muy bonita. ¿De qué nos vas a platicar?
8: Pues igual hay mucha naturaleza, hay ríos muy bonitos. Es muy bonito porque hay muchos animalitos. En la noche se ven las estrellas muy bonitas.
4: ¡Qué hermoso! ¿Ahí es donde se habla Omdi Odi?
8: No, se habla la lengua Ayuk, que a lo mejor ustedes lo conocen como el mije.
4: ¿Y hoy de qué nos vas a contar?
8: De la lengua Omdi Odi, el ayapaneco.
4: Cuéntanos, por favor.
8: Que me pone muy triste saber que esta lengua está desapareciendo poco a poco, porque ya hay menos hablantes.
4: Es una pena. ¿Cómo supiste que hay menos hablantes, oye?
8: Investigando y también yendo a ver a los pueblos. Y ya hay menos de 4 hablantes.
4: ¿Menos de 4 hablantes? Sí. O sea, es algo, como tú lo dices, muy triste. Sí, pero muy triste. Cuando se pierde una lengua, se pierde historia y se pierde tradición.
8: Se pierde tradición.
4: ¿Tú qué aprendiste del Omdi Odi?
8: Que es muy triste porque hay cada vez menos hablantes. Pero también hay que enseñarle a los niños para que crezca más esta lengua. Se pierde la gastronomía, se pierden sus culturas y sus tradiciones. Es muy triste saber eso.
4: Y es que aunque ustedes no lo sientan, de pronto perder esas cositas nos pega a todos porque es perder un poquito de México.
8: De México.
4: Pero miren, si ustedes escuchan al futuro de México, como ya les dijimos, tiene raíz y eso es muy importante. Hoy mi amiga Miranda nos va a presentar un video. ¿De quién, Miranda? ¿Qué es lo que vamos a ver a continuación?
8: De mi compañero Isaac.
4: ¿Qué nos va a contar Isaac?
8: Isaac nos va a enseñar a saludar en la lengua Omdi Odi, que es el ayapaneco.
4: Y ustedes siguen aquí con nosotros en la Hora
7: Naime.
10: Hola, bienvenidos a la Hora Naime, tiempo del corazón de la Ola Nacional, un espacio donde niñas y niños estamos muy orgullosos por nuestro país. Soy Isaac y estudio en la Escuela Frida Kahlo en Los Reyes de Paz, Estado de México. Les presento la palabra que usaremos toda la semana. Juna, repitan conmigo. Juna significa hola ayapaneco. Significa hola. Repitan conmigo. Juna, repitan conmigo. Juna, repitan conmigo. Juna. Gracias.
0: Hace unos días, el 3 de mayo, fue el Día de la Santa Cruz, una fecha que celebra quienes construyen literalmente nuestro país, las y los albañiles.
1: Su trabajo diario es fundamental para sostener a México. Vamos con un reportaje que nos preparó nuestro compañero Orlando Abad.
4: Bienvenidos a la Hora Nacional. Hoy es 3 de mayo y va a ser una fiesta increíble, de esas que todo México celebra, pero necesitamos platicar con los festejados y las festejadas. El 3 de mayo en México y en muchas partes de Latinoamérica se celebra a los trabajadores y las trabajadoras de la construcción. Y hoy venimos a ver qué es lo que sucede en una obra día a día, cómo se la pasan los trabajadores, cómo celebran y, por supuesto, a reconocer todo su trabajo que con orgullo y valor hacen un México mejor. Así que acompáñenos, hoy la vamos a pasar muy bien construyendo en la Hora Nacional. Aquí desde el Inge hasta el Chalán, cada quien tiene su lugar y en esta fiesta la mesa es muy amplia, cabemos todos. Ahorita estamos platicando con el ingeniero Adán Hernández. ¿Cuál fue la magia, el encanto que le hizo quedarse en la obra trabajando?
11: Más que nada, yo creo que las historias de la gente. Sí, le batallan mucho, sí le sufren mucho y no lo sabes hasta que tú lo vives. Realmente el hecho de trabajar fuera, pierdes todas las comodidades de tu casa. Ya no estás acostumbrado a que te levanten, te hagan tu desayuno, todo tengas limpio. Al contrario, horario. Tienes que hacerte de tus cosas, lavar tu ropa, cocinarte.
12: Yo detecto cierta fraternidad en este grupo de trabajo, ¿no? Hay mucha camaradería, hay mucho apoyo.
11: Tienes razón, nos llevamos aquí con los compañeros porque haces un equipo y es parte de todo. Llevarnos bien. Y esto que mencionas del 3 de mayo, pues la verdad es importante porque al final de cuentas es un agradecimiento que se le hace a la gente por su labor ardua. Realmente lo que hacemos debería de valorarlo el país, darle un poquito más de reconocimiento al sector constructivo.
12: Es mucha la gente que trabaja aquí y yo le quiero pedir un favor muy especial, que nos explique un poco cómo es que funciona este escalafón dentro de la obra.
11: Lo que pasa que aquí pues están divididos por varias áreas. Están los obreros, que son los que usan luego el casco amarillo, los electricistas, que usan el casco azul, los plomeros usan a veces el verde, ya los arquitectos o los ingenieros usan blanco. Hay cascos grises que son para visitas y también por áreas hay niveles, ¿no? Desde un ayudante, un oficial, puede tener su cabo o a un maestro de obra.
12: Bueno, hay que escuchar a la gente que trabaja, hay que tomar en cuenta estas manos mexicanas que hacen del país un lugar mejor. ¿Algún mensaje para todos los camaradas que nos estén viendo?
11: Pues muchas felicidades por ser su día, porque gracias a ustedes son los que construyen México.
12: Todo el respeto y el cariño desde la Hora Nacional. Muchas gracias, Inge.
11: Gracias a ti, mi buen Orlando.
12: Nosotros continuamos.
13: Soy albañil de los buenos y no le temo a la muerte.
12: Es bien sabido que las manos mexicanas que laboran en la obra son valiosísimas, pero hoy quiero platicar con Juan Ramos, que lleva 15 años trabajando entre obra y obra y ha visto, miren, todos los niveles. Así que, primero que nada, feliz día, porque hoy es 3 de mayo y sí, hay que celebrar.
14: Es el día que nos toca hoy, ahora sí festejarlo, ¿no? Pues ahora sí, como todas las obras lo festejan, lo celebran y todo acá, ¿no? Una comidita buena, o sea, acá, ¿no? Eso es lo más importante de esto el día de hoy.
12: Oye, Juan, 15 años después, me gustaría preguntarte si recuerdas tu primer día de trabajo en la construcción.
14: Yo cuando llegué en la construcción, yo no sabía nada. Entonces tú cuando, con el tiempo que tú llevas, un año, dos años, vas cumpliendo, ya vas aprendiendo, ya sabes de qué se trata. Desde que empecé, desde un chalancito y me elevé, entonces ya empiezas a ver los metas.
12: ¿Qué le dirías a todos los compañeros que hoy están festejando, a todos tus amigos albañiles, arquitectos?
14: Muchos saludos y un abrazo de lejano, ¿no? Pero pues, con todo el corazón, pues que la pasen bien, que la pasen chido.
12: ¿Me invitas a comer?
14: Exacto.
12: Vamos pues a festejar. Nosotros ahorita regresamos, vamos a comer y a pasarla bien porque hoy es 3 de mayo. ¡Vivan los albañiles que con orgullo y valor le dan crecimiento a esta nación! Seguimos en la Hora Nacional. Gracias, Juan. 3 de mayo se festeja en todo México y la Hora Nacional está presente de la mano de un grande. Hoy estoy con Javier Hernández, alias
15: El Chicharito.
12: Cuéntame, ¿qué es lo que hacen para festejar? ¿Qué les dan de comer? ¿Qué es lo que pasa en una fiesta el 3 de mayo?
15: Primeramente que nada, pues darle gracias a Dios pues por el trabajo, ¿no? Y pues por así por bendecirnos las manos y hacer una misa y acá. Y pues ya posteriormente, pues lo que se viene haciendo pues es que pues una carne asada, la bisteciza.
12: Personalmente, ¿cómo te gustaría que se festejara al albañil? ¿Cuál sería tu fiesta ideal?
15: Prácticamente, pues sí, no, nos gustaría que se mocharan más que nada con algo chido, ¿no? Pues ya sea, no sé, un lechoncito por acá, una rifa.
12: Bueno, pues para todos los patrones que están viendo esto y escuchando esto, recuerden, consientan a nuestra gente trabajadora porque es muy importante. Déjame felicitarte y agradecerte por tu trabajo y el que hacen todos los trabajadores en esta nación, porque definitivamente es una labor muy noble, es una labor muy pesada. ¿Es cansado trabajar en la obra?
15: Es cansado más que nada y ahora sí, pues, tenemos que ir a la casa, otra vez posteriormente regresando otra vez, pues vamos a la casa, regresamos al trabajo, pero los fines de semana, pues ahora sí me voy a mi pueblo, vamos, regresamos desvelados y otra vez tenemos que volver a regresar aquí, ¿para qué? Para seguir laborando.
12: Y eso no es impedimento para mi querido Javier para regalarle algo muy especial a toda esa gente maravillosa que hoy está de fiesta aquí en la Hora Nacional. Javier, arráncate por favor

0: Esta es Tercera Llamada. Comenzamos.
1: Están de regreso con nosotros parte del elenco de la obra Las Crónicas del Diablo. Hemos hablado mucho de esta obra, pero hoy nos van a contar de qué trata esta nueva entrega.
2: Sí, se llama, y a mí me interesa un montón, Manual para Pintar Gatos. Y para platicarnos de ella están con nosotras las actrices Giovanna Andrade, Mande Monarca y Daira Mendoza. Nos van a platicar qué hace tan especial a esta nueva entrega de Crónicas del Diablo. Porque por si alguien no ha escuchado las visitas anteriores de la producción de Crónicas, esta obra va cambiando de tema y de concepto y de todo cada tanto tiempo, ¿no?
3: Así es.
4: Sí. Esta versión, la verdad es que es algo diferente porque ahora sí que las mujeres ocupan el espacio en la historia y es bastante emotivo porque se cuenta la historia de las mujeres surrealistas europeas que llegaron a México por medio de la Segunda Guerra Mundial y la Guerra Civil Española. Entonces, es ir conociendo su historia, cómo es que llegan a México y qué dificultades enfrenta un artista pues de otro país y otra nacionalidad en un país nuevo y cómo esta sororidad las une y todo este idioma etéreo y brujil. Entonces se habla mucho de los gatos y la magia y la astrología y el tarot. De verdad que son historias que, a pesar de que son un poco antiguas, conectan con la actualidad, con las mujeres de hoy, con nuestras ancestras, nuestras abuelas, mi hermana chiquita. O sea, yo creo que toda mujer se puede ver identificada y los hombres también se llevan un pedazote de alma con esta historia que es hermosísima.
2: Cuéntenos un poquito de qué pintoras son estas que pintan gatos.
5: Pues son llamadas las tres brujas, Leonora Carrington,
2: ¿tocaya?
5: Remedios Varos y Katy Horna. Pues estas tres brujas que vienen de Europa a México, pues muchas las conocen, a Leonora y a Remedios más que nada, por sus pinturas, pero a Katy casi no, porque ella es fotógrafa, entonces está detrás de la cámara. Ella ha retratado, pues, lo que pasó en su vida y mucho de la guerra.
2: Sí, son increíbles. Claro. Son, ahorita hay dos exposiciones incluso ocurriendo en la Ciudad de México. Una de Leonora y una Remedios. O sea, está que no lo pudieron haber planeado mejor.
1: Sí. Pero entonces sí se conocieron. O sea, si eran amigas y
4: sí,
1: se
4: veían. Sí,
1: yo eso, por ejemplo, no lo sabía.
2: Yo tampoco. Sí.
1: ¿Qué tal?
3: Y que hay muchas curiosidades porque pese a que ellas estuvieron compartiendo pues tiempo de su vida cuando estaban en París y que se sabe que todos los artistas estaban ahí y demás, nunca coincidieron y hasta que llegaron aquí a México, pues evidentemente algo ahí en el destino las unió con historias que de pronto se espejean muy bien la una con la otra y pues creo que era inevitable que formaran estos lazos tan estrechos.
1: Claro. Oigan, en retrospectiva ahorita son mujeres muy importantes. Su obra es hermosa, es conocida a nivel mundial, pero siempre está esta cuestión de que fue hace muchos, muchos, muchos años en un mundo muy dominado por hombres. ¿Cómo era esto en aquella época?
4: Pues definitivamente sí había un espacio más reducido para la expresión artística femenina y la verdad que es sorprendente que estas tres mujeres hayan ocupado el espacio y hayan tenido el reconocimiento que tienen a pesar de las circunstancias en los 40, 50, pero también como esta capacidad de ir en contra de los estándares que ocurrían en ese entonces, se requiere una fuerza y una determinación impresionante que debido a la época a veces puede ser un poco difícil de generar. Entonces eso es una de las cosas que las unió a las tres y que aparte pues genera como un icono del mundo artístico, porque la verdad es que no cualquiera.
2: Recuérdenos por favor entonces Foro Shakespeare, pero ¿cuándo están y hasta cuándo están?
3: Todos los martes de mayo desde el 5 hasta el 26.
5: Sí. En el Foro Shakespeare a las 8:30.
2: Es muy cortita temporada.
3: Muy corta, solo para 4 funciones.
2: Rápidamente.
4: Sí, así que vayan a vernos, por favor. La verdad es que es una manera maravillosa de aprender historia. Sí, en este caso es historia del arte. Y se van a divertir, se van a emocionar, van a llorar. De verdad es grandiosa, de verdad.
1: Las Crónicas del Diablo siempre lo hacen muy bien.
4: Sí, sí.
1: Pues muchas gracias, chicas. Gracias por venir a la grabación.
4: Muchas gracias.
3: Las Crónicas del Diablo, así estamos en todas las redes, Facebook, Instagram, TikTok, búscanos, síganos y que se enteren de estas y más ediciones por venir.
5: Y pueden adquirir sus boletos en la página del Foro Shakespeare.
2: Muchas gracias.
4: Gracias
3: a ustedes. Gracias por invitarnos.
1: No, y gracias a ustedes por contar con nosotros.
2: Hoy nos ha acompaña aquí en la Hora Nacional Feliciano Carrasco, una voz que lleva la riqueza musical del pueblo mija a los escenarios.
1: Así es, su propuesta preserva la lengua, la tradición y la identidad, manteniendo vivas las raíces a través de la música. Maestro Carrasco, bienvenido una vez más a la Hora Nacional.
6: Muchas gracias, pues es un gusto regresar de nuevo y contento de estar aquí en la Hora Nacional y sobre todo de traer algo de mi música, de la cosmovisión, el pensamiento de mi cultura, que es la cultura sao, la cultura zapoteca.
2: ¿Desde cuándo llevo haciendo música?
6: Ahorita tengo 53 años, yo creo que alrededor de unos 30 años ya. Aquí en la Ciudad de México empezamos, aunque allá empecé estudiando un poquito la guitarra en la escuela de Florencio Bacha en la séptima sección en Juchitán, Oaxaca. Pero ya aquí con el maestro Benigno Gasca empecé a estudiar más en forma la guitarra, sobre todo para poderme acompañar como trovador zapoteca. El maestro Benigno me ayudó muchísimo a mi carrera, que hizo los arreglos de mis primeros discos. Él es poblano y también radica aquí en la Ciudad de México. Es un concertista de guitarra clásica, pero también un gran arreglista.
1: Oiga, maestro, hablaba ahorita de la cosmogonía de su universo, de su manera de ver la vida. Para empezar, ¿cómo es y cómo lo integra su música?
6: La influencia, por supuesto, del mar y la milpa, los trajes, la vestimenta de la mujer zapoteca, pues me ha inspirado a cantar, a escribir canciones que hacen alusión al campesino, al mar, a la milpa y también a la mujer ismeña, ¿no? Y sobre todo a mi madre tierra, que pues no olvido de dónde vengo. Y eso me ha ayudado mucho a redireccionar mucho el tema de mis composiciones. Una de las canciones que se llama Mi Tierra, que hace alusión al huipil de la mujer zapoteca, y hace alusión a mi madre, también a mi abuelo, que pues en paz descanse, le dediqué una canción que se llama Campesino. Y bueno, son temas que me regresan a mi pueblo, han sido como una luz voltear hacia mi pueblo para poder escribir mis canciones.
2: ¿Cómo da a conocer su música? ¿Redes sociales, plataformas digitales? ¿Cómo es el proceso de llevar sus composiciones a un público más grande?
6: De alguna otra manera utilizo el Facebook, estoy como Feliciano Carrasco Regalado. Tengo un centro cultural en Tlatelolco y ahí ese centro se llama Centro Cultural Macario Matus. Entonces ahí anuncio en esa página del Facebook Centro Cultural Macario Matus o como Feliciano Carrasco Regalado. Así estoy, y ahorita estoy preparando una página justamente para subir todos mis discos y por supuesto para que estén en todas las plataformas, ¿no? Pero me pueden contactar, les voy a dar un número que es 55-275-19643. Lo repito, 55-275-19643. Ahí me pueden escribir por WhatsApp si están interesados en conocer más sobre mi música o adquirir algún disco mío. Y en el Facebook estoy como Feliciano Carrasco Regalado.
2: Pues qué bueno que nos visitó Feliciano Carrasco una vez más aquí a la Hora Nacional. Es un gusto haber podido platicar un ratito y felicidades por todo lo que viene.
6: Muchas gracias, Leo Chapo, por recibirme. Esperamos que la gente escuche no nada más mi lengua, sino pues hay 68 lenguas, ¿no? Entonces yo creo que somos una potencia y con una gran diversidad lingüística en este país.
1: Y musical,
6: que no necesitamos
1: todo tipo de géneros.
6: Eso es aparte, ¿no? Entonces ahorita hay un boom sobre, hay rockero, hay cantantes raperos, de todo en lenguas. Entonces yo creo que ahí va avanzando la música en las lenguas y eso pues es un gran avance que podemos tener.
2: Oiga, pues muchísimas gracias una vez más por habernos acompañado.
6: Muchas gracias.
1: Gracias maestro Feliciano. Gracias.
2: Y así llegamos al final de esta Hora Nacional. Muchas gracias por acompañarnos en este recorrido de información, cultura y entretenimiento.
1: Que esta semana tenga muchísimos buenos momentos, encuentros importantes y muchas razones para celebrar. Nos escuchamos y nos vemos la próxima semana.
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2: Estate, Señor, conmigo, siempre sin jamás partirte. Y cuando decidas irte, llévame, Señor, contigo. Porque el pensar que te irás me causa un terrible miedo. De si yo sin ti me quedo, de si tú sin mí te vas. Llévame en tu compañía donde tú vayas, Jesús. Porque bien sé que eres tú la vida del alma mía. Si tú vida no me das, yo sé que vivir no puedo. Ni si yo sin ti me quedo, ni si tú sin mí te vas. Por eso más que a la muerte temo, Señor, tu partida. 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Pues la inmortal que tú das, sé que alcanzarla no puedo.

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2: Las 12:42.

0: estamos a través de Radio Cristal. Yo soy Uriel Soto y para mí es un placer acompañarte y llevarte toda la buena información en este programa. Pues bueno, hoy les quiero platicar acerca de un dato de cine, y es que hemos estado platicando frecuentemente acerca de la película de Michael, esta biopic que la verdad ha tenido un recibimiento bastante bueno. Al principio, en los primeros días en taquilla, estaba apareciendo con un porcentaje bajo de aceptación de la audiencia. Posteriormente se empezó a posicionar, ya que muchas personas, sí, como lo recomendamos aquí, fueron a ver la película, tomaron su propio criterio y al final concluyeron con que la película es evidentemente una gran pieza de cine. Pues bueno, una buena noticia que traemos en este programa es que Michael 2 empezará el rodaje entre finales del año 2026 e inicios del año 2027. ¡Wow! La verdad que una excelente noticia para todos los que somos fanáticos del rey del pop, y también para los que no lo son, porque recordemos que en estos últimos días hemos tenido muchísimas críticas, pero también muchos comentarios de aceptación y comentarios positivos acerca de la película, incluso de personas que no son fanáticas de la música, de la trayectoria ni de la carrera del señor Michael Jackson. Así que pues creo que va pintando para bien, y creo que sí, Michael Jackson tiene una vida y una carrera tan extensa que se podrían hacer, no sé, tal vez 10 películas, señores, 10 películas. Así que, pues bueno, ojalá que esto no tarde demasiado y ya estamos ansiosos por saber qué onda con la película Michael 2. Vámonos a la pausa comercial y enseguida regresamos. Estás en Cristal.
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2: 1254.

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2: 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Buenos días, 1-1.

0: Olis Crayoles, excelente lunes. Iniciando la semana, si vine a trabajar, Oigan, después del puentecito que se aventaron. Y bueno, creo que los chamacos hoy tampoco tienen clases, ¿no? Así que creo que ha sido un buen puente. Los adultos independientes, regresa hoy todo a la normalidad después de aquel descansito del viernes pasado por el Día del Trabajo. En la producción y en los controles está el suave. Detrás de este micrófono soy Diana Santana. Y fíjate que hoy vamos a platicar de qué pasa si comemos demasiada sal. ¿Cuántos de nosotros todavía ni siquiera probamos la comida? Y mira, ya estamos con el salero en la mano echándole a la comida. Y es que comer sal en exceso tiene efectos inmediatos y a largo plazo en nuestro cuerpo, ya que el sodio es un mineral que, aunque es esencial, desequilibra el funcionamiento celular cuando sus niveles son muy altos. ¿Quieres saber qué le sucede a tu organismo cuando comes mucha sal? Aquí te lo cuento, no le cambies.
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2: 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No le cambies, la 1:23.

0: Seguimos avanzando, público. Y ahora sí, ¿cuáles son esas cosas que pasan en nuestro cuerpo cuando comemos mucha sal? Número uno. Aquí está la consecuencia o los efectos a corto plazo. Retención de líquidos. El exceso de sal, público, hace que los riñones tengan más agua, lo que provoca hinchazón en manos, pies y tobillos, además de una sensación de pesadez. Número dos. Aumenta la presión arterial. Al haber más líquido en el torrente sanguíneo, el corazón debe de trabajar con más fuerza para bombear la sangre, elevando la presión de forma temporal, y también a corto plazo vas a tener una sed intensa. El cuerpo activa el mecanismo de la sed para intentar diluir la alta concentración de sodio en la sangre. Así que ya lo sabes, efectos a corto plazo de comer sal, retención de líquidos, aumento de la presión arterial y sed intensa. Pero, ¿cuáles son las consecuencias a largo plazo? Ahorita te las cuento.
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Y ahora sí, público, seguimos avanzando. ¿Cuáles son las consecuencias de consumir sal a largo plazo en nuestro cuerpo? Número uno, hipertensión crónica. Las arterias se endurecen y se estrechan debido al esfuerzo constante, lo que daña los vasos sanguíneos. Número dos, problemas cardíacos. Va a aumentar significativamente el riesgo de sufrir infartos o insuficiencia cardíaca. Número tres, daño renal. Los riñones filtran la sangre constantemente. El exceso de sodio puede provocar cálculos renales o, en casos graves, insuficiencia renal. Y por último, accidentes cerebrovasculares. La presión alta, público, puede provocar la ruptura o bloqueo de vasos sanguíneos en nuestro cerebro. Así que estas serían las consecuencias a largo plazo: hipertensión crónica, problemas cardíacos, daño renal y accidentes cerebrovasculares. Pero ¿cómo podemos contrarrestar un exceso ocasional? Ahorita te lo cuento, no le cambies.

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Bienvenidas y bienvenidos. Estamos disfrutando ya de una nueva semana que sin duda sabemos estará bastante movida y nos dejará cosas buenas. En este mes de mayo, avanzando rapidísimo, ¿verdad? Segunda semana prácticamente llena de actividad. Monty Villalobos, me quedo Rafita, Rafa Madrid, Salvador Ángeles Robles, Ochoa Chabacano. ¿Qué es la felicidad? La felicidad es un estado de grata satisfacción espiritual y física, y hoy platicamos

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2: Esta es tu cadena Cristal, las 2:38.
3: Ay,

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2: Cuatro con 16. 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

0: alguna canción, perfecto, comuníquense, tenemos el WhatsApp, tenemos las líneas telefónicas, especialmente para complacerles y para recordar canciones importantes de aquellos lejanos 90, donde prácticamente toda esa década, pues se destaparon éxitos al por mayor de muchísimos, muchísimos grupos que seguramente, pues recuerdas con mucho cariño en ese entonces, pues comprando, haciendo el esfuerzo por comprar los discos originales, ¿no? Que era toda una odisea a veces adquirirlos, era también una, pues no sé, como que emoción al destapar el disco, nuevecito, a ver qué tenía la portada, ya ves que de repente tenía las letras, algunas fotos de estudio, o ya cuando eran los grupos un poquito más, pues más, codos, pues nada más era la pura portada y la parte reversa en blanco, ¿no? Pero bueno, así pasaba cuando sucedía. Tenemos más.
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0: Oye, hace rato que estaba platicando de los discos originales, que me encantaría saber qué discos originales tienes de aquellos entonces de los grandes grupos. No sé si tienes algunos de Liberación, de La Mafia, de Los Guardianes. Por acá, Alex, ¿de quién tienes? ¿De quién? ¿De Calibre? ¿No? ¿Cómo Calibre 50? Esos no eran de grandes grupos. ¿No, no tienes ninguno de Bronco, por ejemplo, de Los Tigres, de Temerarios, Bukis, nada? No, bueno. No, a ti, Emiliano, ni te pregunto, es el puro BTS. Que por cierto, andaba a la semana pasada ya, ¿eh?, en el Foro Sol. ¿Sí andabas ahí, Emiliano? Con los BTS. Se puso su atuendo, como su outfit de BTS, ¿eh? Se puso su peluca, ¿cómo se llama? ¿Naranja? ¿Azul? No manches. Oye, qué despapaye se hizo con BTS, ¿eh? Era bueno. Pronto estará, creo que en la Maraca, en el salón, no sé qué, de Ecatepec. ¿En dónde? En Toluca, en el Salón Rojo. En Pachuca, creo, va a estar ahí en el Zócalo. No, va a estar bueno, ¿eh? Está bueno ese conjunto. Ese conjunto está bueno. Tenemos más.
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Oigan, pues ya nos vamos. Muchas gracias a toda la gente que estuvo escuchando Los Grandes Grupos. Muchísimas gracias. Mañana martes tendremos una nueva cita con todos ustedes. Ojalá que no vayan a faltar. A nombre de Emiliano, de Alex, el León en la producción, mi nombre es Manuel Barrón. Hasta mañana. Cuídense mucho y pórtense muy bien.

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3: Hola, hola, ¿cómo están? Feliz lunes, lunes 11 de mayo del 2026. Oigan, muchas felicidades a todas las mamitas. Ayer espero que se la hayan pasado muy bonito, felices, apapachadas, consentidas. Si ya no tienes a tu mamita, pues espero que la hayas recordado bonito y que siga siendo una semana bella para ellas. Continúan los festejos, ¿eh? Hay muchas instituciones, muchos ayuntamientos incluso, que dejan el festejo para esta semanita. Y bueno, para todas ellas, muchas, muchas felicidades. Vamos a cerrar, digámoslo así, las felicitaciones de mamita con esta canción de Señora, Señora de Denise de Calaf, deseándoles a todas las mamis mil, mil bendiciones.

y arrancamos con mañanitas, con felicitaciones y con saludos para Edil Arriaga, que quiere mandar un saludo. Él nos escucha en Tenancingo, fíjate qué padre, en el 104.9. Y quiere mandar saludos a su mami, Edil Burga Agus Arriaga, y quiere dedicarle una canción a ella, una canción de la banda MS. Edil, te mandamos un fuerte abrazo, espero que sea un bonito día para ti, y con todo gusto la banda MS para tu mamita. Buen día.

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0: 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Bonita mañana.
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0: nos llega mensajito en el Messenger. Hola.
1: Hola, guapurita, te saludo desde mi casita. ¿Le podrías mandar un saludo a mi hermana Saret, que hoy está cumpliendo años?
0: Saret, muchas felicidades, mi guapurita bella. Hoy está cumpliendo años y le deseamos con todo nuestro cariño que pase un excelente día y un excelente cumple. Felicidades y gracias por tu mensajito, mi amor. Bonito día para todos en casita.

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2: Continuamos acompañándote. Saludos a Etril Martínez, que quiere la canción del Trono de México. Etril, Etril. Bueno, así se llama en Facebook. No, se llama Etril, ¿no? Sí, Etril, así te llamas. En fin, algo del Trono de México para él en esta bonita mañana. Buenos días.

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1: 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Las 5 de la mañana, 39 minutos.

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8: Seguimos juntos acompañándote en esta linda mañanita de lunes, arrancando la semana con toda la buena vibra, la energía, la buena música de Cristal. 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
2: Para todos los peques que ya se van a la escuela, muchas gracias por su escucha. Ya sabemos que andan por ahí preparándose. Por aquí la pequeña Dani nos solicita una canción de Bronco, la de Los Castigados, con todo gusto. Saludos, échele ganas. Y pues hay que ponerse las pilas, ¿eh? En la escuela, ya ven que ya se van a acabar las clases. Tenemos un rezago educativo de menos 11 y las autoridades dicen, ¿qué hacemos con este rezago educativo? Ay, hay que darles 2 meses de vacaciones de más. Ay, qué cosa. Bueno, Los Castigados, Rafita, adelante, maestro. Rafita Madrid en la producción, soy Yasquebec y juntos te deseamos un excelente inicio, un excelente arranque de semana. Que la pases bonito. Nos escuchamos en un ratón. Con permiso, buenos días.

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Estate, Señor, conmigo, siempre, sin jamás partirte. Y cuando decidas irte, llévame, Señor, contigo. Porque el pensar que te irás me causa un terrible miedo. De si yo sin ti me quedo, de si tú sin mí te vas. Llévame en tu compañía donde tú vayas, Jesús. Porque bien sé que eres tú la vida del alma mía. Si tú vida no me das, yo sé que vivir no puedo. Ni si yo sin ti me quedo, ni si tú sin mí te vas. Por eso más que a la muerte temo, Señor, tu partida. Y quiero perder la vida mil veces más antes que perderte. Pues la inmortal que tú das, sé que alcanzarla no puedo. 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Amén.

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2: Buenos días, son las 6:06.
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0: Muy buenos días, son las 6 de la mañana con 13 minutos. Qué gusto poder saludarte, mi guapurita, en este lunes 11 de mayo del 2026. Felicidades a todos aquellos que el día de hoy festejan su santo, su cumpleaños, alguna fecha especial, importante, aniversario, boda, no sé, aniversario de novios, qué sé yo, lo que sea que festejen en este bonito día. Mil felicidades. Espero que sea un grandioso y espectacular inicio de semana cumpliendo años, pues seguramente que así será. Decretemos cosas bonitas para que así nos sucedan. La frase del día: perdona siempre a tu enemigo, no hay nada que le enfurezca más. Y sí, perdona siempre a tu enemigo, no hay nada que le enfurezca más. Bueno, es la frase. 11 de mayo, el día de hoy. Celebramos, que conmemoramos, dice Día Mundial de la Fibromialgia y del Síndrome de la Fatiga Crónica, para reflexionar este tema. Y también es el Día Internacional de las Mujeres Matemáticas. Órale, qué padrísimo. Saludos a todas aquellas que se dedican a la ciencia más exacta del mundo, las matemáticas. Bueno, felicidades a todas las maestras, los maestros de las matemáticas y a todos los que les gusta esto, esta ciencia tan bonita. En fin, vámonos a corte, a las 6 de la mañana con 14 minutos en el 93.3. Soy Jess Quebec, un placer acompañarte, mi guapurita. Buenos días.
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1: Jojo, Snoop Dogg y la banda MS. 6:20. 93.

0: 6:27 a.m. Muy buenos días.
1: Hola, hola, guapurita. Soy Isa, aquí saludándote desde San Buenaventura y deseándote un lindo y bendecido día y felicidades por el día de ayer, Día de las Madres, y que tengas una excelente semana. Cuídate. Bye.
0: Gracias, mi querida Isa, preciosa, y gracias por ese bonito deseo también. Sí, la pasamos muy bonito ahí con mi mamita. Muchas gracias. Hola.
2: Hola, ternurita, muy buenos días. Que tengas un excelente inicio de semana. Bendecido por Dios, tú y todos tus compañeros de cristal.
0: Gracias, señora Lupita. Un abrazo, mi Rose.
3: Hola. Hola, ternurita, excelente inicio de semana. Espero que te lo hayas pasado muy bien el día de ayer y que sigan los regalos y las felicitaciones para ti. Te mando un abrazo grande de parte de Rose y de Santi. Espero que puedas mandarle un saludo a él y dile que lo amo, que le agradezco todo lo que él me ha dado.
0: Gracias, mi Rose, para ti, para Santi, que seguramente ya anda preparándose, ¿verdad? Para irse al trabajo. Y a todo el equipo madrugador de las mañanas que ya andan en lo mismo, haciendo y preparando todo para este día exitoso. Bien, excelente. Aquí esperamos sus mensajitos, 722-213-13-8990, en nuestras líneas telefónicas y los mensajes en el WhatsApp, 722-213-13-8990, mensajitos de voz. Me encanta poder saludarte y escucharte. Vámonos a corte, 628.
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6:38 en el 93.3. Muy buenos días, mi guapurita. 12 grados centígrados la temperatura en la capital de altura. Mañana nublada. Y esperamos lloviznas, durante el día. Vamos a tomar esta precaución. Grupo Firme, el mundo a tus pies.

0: encanta.
1: En 20 minutos serán las 7 de la mañana. Muy buenos días a toda la gente que ya está en sintonía con nosotros a través del 93.3. Deseándoles un excelente inicio de semana. Que sea una semanita de mucho éxito. Vamos a decretarlo para que así suceda. Que nos sucedan cosas bonitas. Gritémosle al universo, a la vida, y pidámosle a Dios que nos acompañe en esta bonita semana para cumplir nuestros objetivos y seguir luchando por nuestros sueños, ¿verdad que sí? Adelante, buenos días. Hola, hola, don Toñito, gracias por la imagen. Dice, hola Jazz, buenos días. El mejor día siempre será hoy. El mejor momento ahora, vive el aquí y el ahora. Excelente inicio de semana. Gracias, don Toñito, para usted en casita, para toda la familia. Y espero que haya sido un excelente fin de semana para ustedes. Buenos días. Buenos días.
2: Sí, la quiero mucho y que no le pude dar regalo porque ahora sí no tenía dinero, y que qué bueno que se la pasó muy bien con nosotros y que la quiero muchísimo.
1: Gracias, mi amor, solo que no nos mencionaste el nombre de tu mamita para mandarle este saludo, y bueno, pues espero que la hayan pasado bien, y qué lástima que no le regalaste nada, pero no, ahórrenle, oigan, un pesito diario a la alcancía y funciona, regalar algún detallito, luego hay cositas hasta de 5, 10, 15 pesitos, ya con eso la andamos armando. O una cartita, tal vez, con palabras bonitas. Siempre es bueno decirle a mami lo que sentimos. 6:42, vámonos a corte.
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1: 15 minutos y las 7 de la mañana. Muy buenos días, ahí viene la chancla voladora con Mexi Latin Show.

0: Buenos días, con ritmo.
1: Con alegría, con buena música en el 93.3. Buenos días, feliz lunes, 13 minutos y las 7. Edgardo Núñez y el Vale Lizalde.
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0: En 4 minutos, las 7 de la mañana, muy buenos días, bienvenidos a este rinconcito de paz, este espacio de reflexión de las mañanas. Fíjate esta frase tan poderosa: mientras la puerta cerrada no sea la del ataúd, puedes empezar de nuevo cuantas veces sea necesario. Y esta frasecita es un poderoso recordatorio de que mientras estemos vivos, siempre hay una nueva oportunidad esperándonos. La resiliencia se llama, y no consiste en no caer, sino en levantarnos con más fuerza y más sabiduría cada vez que la vida nos cierra una puerta, porque no nos va a dejar de cerrar puertas. Es más, cada fracaso, cada pérdida, cada no rotundo, cada puerta cerrada no es el final del camino, solamente es un desvío que nos obliga a reinventarnos. La verdadera fortaleza radica en mirar esa puerta cerrada sin rencor, sin odio, sino con gratitud, porque, ¿sabes? Detrás de esa puerta que se quedó cerrada, hay una versión de ti mismo, una versión de nosotros que ya cumplió su ciclo. Todo depende de cómo sea tu mentalidad. Si entrenas tu mente para ver en cada obstáculo una lección, en cada caída un aprendizaje y en cada reinicio una página en blanco llena de posibilidades, entonces nadie te va a detener, ¿eh? Porque es la mentalidad correcta. Transformar el se acabó y andar tristes y llorando y siempre con esa actitud negativa de decir no, se acabó. ¿Y qué tal si decimos esto es solo el comienzo de algo mejor? Y aquí está la clave más poderosa. Elige ver siempre el lado positivo. Y no se trata de que niegues la realidad, o no se trata de que disfraces ni transformes esto que te está ocurriendo, ni de ser ingenuo, sino de decidir conscientemente dónde pones tu atención. Puedes lamentarte por la puerta que se cerró, o qué tal si te emocionas porque todas las posibilidades que tienes tienen más puertas que se van a abrir. Puedes quedarte anclado en lo que perdiste, o puedes agradecer lo que esta experiencia te enseñó y avanzar con esa energía renovada. La vida no es un camino recto, es un constante recomenzar, subidas y bajadas y matices, pero a montones. Algunos reinicios van a ser pequeñitos, pero otros serán grandiosos y totales. Habrá días en los que solo vas a querer rendirte. Pero recuerda, mientras tu corazón siga latiendo, tienes un privilegio, el privilegio de intentarlo una vez más y cuantas veces sea necesario. Elige ver la luz, aunque el panorama parezca oscuro, porque mientras no sea la puerta del ataúd, todo es posible, ¿no? Así que levántate, sacúdete el polvo, sonríe y comienza de nuevo, porque el mundo siempre necesita más personas que se atrevan a reinventarse. Y tú hoy tienes esa oportunidad. ¿Qué te parece si hoy la aprovechas? ¿Qué te parece si hoy solo vives y eres feliz? ¿Te animas?
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3: Las 7:01.

0: 10 minutos en el 93.3. Saludos al buen amigo Charlie, que anda bien enojado porque perdieron los Diablos. No, no, mi Charlie, no te enojes, amiguito. Esto es fútbol, es un juego. Y así es, algunos ganan, algunos pierden. Por cierto, hablando de esto, ha quedado ya definida las semifinales de esta liguilla del fútbol mexicano, donde, bueno, después de estos intensos partidos que vivimos este fin de semana, donde pasó de todo, falla de penal, que el árbitro, que sí, que sí, no, pues quedan ya definidas estas semifinales. El Puma se va a enfrentar al Pachuca y las Chivas se enfrentará contra el Cruz Azul. Cruz Azul, Chivas. ¡Ay! ¡Qué miedo! Se han enfrentado, según las estadísticas, se han enfrentado 3 veces y 2 veces ha ganado el Cruz Azul. Pero bueno, la afición de las Chivas, estamos muy contentos. Así es esto, unos contentos y otros pues tristeando, ¿verdad? Pero bueno, ya estaremos viendo y checando qué es lo que va a pasar con estos partidos. Hay que disfrutarlos. Felicidades a todos los, la afición de los Pumas, del Pachuca, del Cruz Azul y de las Chivas, por supuesto, que andamos muy contentitos porque vamos a jugar las semifinales. Y ya con eso, pues somos de los 4 equipos mejores en esta liguilla. En esta liguilla, cada liguilla son diferentes, pero bueno, nos encanta. Saludos y disfrute el juego, hombre. Disfrute todos los memes que surgen en las redes sociales y diviértase. De eso se trata el fútbol, es un deporte para divertirse. 7:12 en el 93.3. Continuamos con más, acompañándote donde quiera que estés.
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6: Saludos para Jorge y Natalie, que ya se están preparando para irse a la escuela. Que les vaya bonito, peques.

Amigos, en el 93.3, Saúl el Jaguar de Quebec. Ay, chiquillo. Y bueno, le acompaña Don Gerardo Cornel en esta canción que ya no sabemos y que la vamos a cantar

0: Buenos días, Cristal.
1: Hola, guapurita hermosa, muy buenos días. Bendecido inicio de semana, mujer. Por favor, ¿le puedes mandar un saludo a Gabrielito? Que ya se levantó, ya se está apurando, ya va a desayunar huevito revuelto, leche con café y su pan.
2: Ay, qué rico, huevito revuelto, mi Gabrielito. Besitos.

0: mañana con 27 minutos en el 93.3. Bienvenidos. 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

0: reporte vial.
1: Oigan, tenemos un percance en Matlacincas, ahí frente a CU, en la desviación a Avenida López Mateos, dirección hacia Toluca. Hay tres vehículos involucrados y el tráfico está full. Tómalo en cuenta, por favor. Gracias, Yasmín, por la información. Maneje con precaución. 93.

0: Muchas gracias.
1: Buenos días, 7:41 son los jefes de jefes, Tigres del Norte.

0: mañana con 44 minutos en el 93.3. 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
0: Es la cumbia de Cristal con son de vainilla. Amor. En 12 minutos, las 8 de la mañana, muy buenos días. Nuestra dinámica y pregunta de hoy tiene que ver con la palabra sí. Contéstame de otra forma que no sea sí. ¿Qué dirías, mi guapurita? 722-213-3899, 90 en cabina y en nuestro WhatsApp, 722 213

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1: 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Y seguimos con la cumbia. Ahora es Fragancia, esto se llama Mariana. Buenos días, en 9 minutos, las 8 de la mañana. Atentos a las sudaderas, chamarras, cobijitas que tendremos en la Crista Móvil. Atentos a las dinámicas para que puedas ganar la tuya.
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0: 7 de la mañana con 54 minutos en la 933. Muy buenos días, te escucho.
1: Hola, Jazz, buenos días. Antes que nada, muchas felicidades por el Día de las Madres. Espero que hayas pasado un día maravilloso. Nada, pues aquí nada más para saludarte. Y ya casi salimos rumbo al trabajo. Saludos y bendiciones, ya atentamente Blancanieves. Feliz inicio de semana.
0: Excelente inicio de semana para ti también, hermosa. Buenos días. Días.
2: Pues primero, pues para felicitarte por el día de la mamá, que te hayas pasado de maravilla y pues que esto te llene de bendiciones y que tengas mucha salud y mucho trabajo. Y segundo, mi reporte vial, nos puedes reportar a la autoridad que corresponda para que nos apoyen, porque no funcionan los semáforos de lo que está cerca de la de Hidalgo y Ciro Favela, y antes de llegar a la pesquería también eso no funciona, porque pues para evitar algún accidente, y más que también es una escolar, para evitar cualquier percance. Y muchísimas gracias y que tengas excelente día. Escuchamos aquí en Toluca Centro. Saludos.
0: Gracias, Iván. Hola, buen día.
3: Hola, Jazz, buenos días. Soy Lili Tobar. Quiero mandar un saludito muy en especial para mi pollito Miguelito, que está acostadito. Gracias.
0: Gracias. Ay, eso tus. Oigan, hay que cuidarse mucho, la gargantita, porque con estos cambios de clima y de temperatura, tremendo.
4: Buenos días, Gopurita. Soy Jorge García. Ya me voy a la escuela. Y un saludo para todos los de Cristal.
0: Saludos, Jorgito. Que te vaya bonito, mi amor. Dime y contéstame con otra palabra que no sea así.
5: Hola, buen día. Mi palabra sería de acuerdo.
0: Tal vez, de acuerdo. Vámonos a corte, las 7:56 minutos en el 93.3. Soy Yasquebec y te acompaño en Buenos Días, Cristal.
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19: Muy buenos días. Estamos arrancando una nueva semana, lunes 11 de mayo del 2026. Soy Lupita Escobar. Estas son las noticias. El Congreso del Estado de México aprobó la reforma electoral que aplicará en el proceso local del 2027. Entre los cambios destacan límites al gasto legislativo, salarios no mayores al de la gobernadora, espacios para jóvenes, reducción de sindicaturas y la prohibición de la reelección y el nepotismo, pero a partir del 2030. El presidente municipal de Xonacatlán, Joaquín Ruiz, confirmó que los dulces caducados que dejaron dos menores con malestares les están dando seguimiento médico y también una demanda contra el proveedor que se los vendió. En Santa María de Rayón fue inaugurado el Centro Libre para Mujeres, un espacio destinado a brindar apoyo psicológico, jurídico y social gratuito para fortalecer el bienestar, la igualdad y la autonomía de las mujeres en el municipio. El evento contó con la presencia presencia de autoridades estatales, quienes destacaron la importancia de este nuevo centro como un avance en favor de las mujeres rayonenses. La presidenta municipal Edna Talavera Mercado señaló que este nuevo espacio ofrecerá orientación psicológica, jurídica y social de manera gratuita. La Universidad Nacional de México emitió una alerta dirigida a sus estudiantes y personal académico por la circulación de correos falsos y fraudulentos que buscan obtener información de cuentas institucionales. Muchas gracias por su denuncia, ciudadana. Un chofer de la línea Mensajero resultó lesionado en el rostro y en el brazo después de ser agredido por una pareja que viajaba en un vehículo Lupo a la altura de la caseta El Dorado con dirección a Toluca. Según los reportes, los agresores conducían de manera imprudente sobre la autopista Toluca-Atlacomulco antes del ataque, lo que generó preocupación por la violencia ocurrida en la vialidad, y todavía buscan a esta pareja. Muchas gracias por su atención, soy Lupita Escobar, que tenga un excelente arranque de semana.
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0: Las 8 de la mañana con 3 minutos en el 933. Hola, hola. Contéstame otra palabra que no sé si.
1: Ah, oui, oui, claro, obvio, aceptado. Para no usar la palabra sí.
0: Gracias. Gracias, hermosísima criaturita del Señor.

0: Buenos días, 8 de la mañana con 10 minutos en el 93.3. Oigan, ya va a iniciar la segunda edición de México Canta, este concurso que se hace desde la presidencia de la República para buscar artistas, buenos cantantes y con letras, pues, poquito más profundas, ¿verdad? Y bueno, hoy estuvo en la mañanera junto a la presidenta Claudia Sheinbaum, Junior H y Majo Aguilar, quienes se van a convertir en los embajadores y los invitados especiales en esta segunda edición del México Canta. Ahí estarán estos muchachos, Junior H y Majo Aguilar, buenos invitados, y ojalá que pues que haya mucha participación, ¿no? Bueno, ya lo sabes, hay que checar las bases. Si tú eres de esos cantantes o de esos compositores que quisieras, pues, que tus letras tengan o sean conocidos, pues anímate igual y tienes esa suerte de poder ganar esto, ¿no? Hola, hola, muy buena tarde. Buenos días, digo.
1: Hola, buenos días. Una felicitación, por favor, para Vicky Luna Colín. Hoy cumple 8 años y queremos felicitarla de parte de sus papás y sus hermanos desde aquí de Tianguistengo. Muchas felicidades, Vicky, te queremos.
0: ¡Viquita, preciosa!

0: Vicky Luna, muchas felicidades, preciosita. Que tengas un excelente cumpleaños y que te diviertas mucho. Muy felicitada y consentida de parte de tus papis. Feliz cumple. Hola, hola, buenos días.
1: Hola, guapurita. Pues yo cuando digo quiero decir que sí, digo okidoki.
0: Okidoki, ándale, muy buena. Hola, hola, vamos a las líneas. Hello, hello, buenos días, ¿a quién saludo?
2: Muy buenos días, Jazz.
0: Buenos días, a la orden.
2: Un saludo muy especial para mis dos madres, la biológica y la adoptiva.
0: ¿Qué se llaman?
2: Que se llaman Eufemia y Angelita, y que ya están al lado de nuestro querido padre.
0: Muy bien, bueno, pero pues seguramente
2: yo la llevo en el alma y en el corazón.
0: Eso, ahí es donde deben vivir. ¿Y qué tal si les dieran chance de venir a verlo? ¿Cómo se ha portado, don Carlitos? A ver.
2: Pues mal.
0: ¿Qué va?
2: Y venían se a nos volvió, las orejas.
0: Exacto,
2: las dos.
0: Se volvían a regresar todas decepcionadas. ¿Qué cosa?
2: Sí, no, mejor acá nos quedamos.
0: Mejor
2: acá
0: ahí que se queden. Mejor. Muy bien, ándale pues, don Carlitos.
2: Oye, ya, si pudieras ponerme la de este. ¿Cómo te echamos de menos? Algo así del. ¿Cómo se llama? Ay, se fue el nombre del grupo.
0: Ajá, bueno, la buscamos y
2: la
0: podemos poner más adelantito.
2: Y felicidades también, ¿eh?
0: Gracias, don Carlitos. Bonita mañana.
2: Gracias, igualmente.
0: Las 8 de la mañana, 13 minutos en el 93.3. Vámonos a corte.
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1: 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Las 8:19, si tú te vas, ellos son Montes de Durango. Mantente atento porque Leisha Beauty and Spa van a regalarnos cambio de imagen a mamá.
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0: 8 de la mañana con 26 minutos. Te saludo, te escucho, buenos días. ¡Ay! ¡Clic, clic, clic!
1: Hola, Jazz. La mía sería obvio.
0: Obvio. ¿Qué otra? ¿Qué otra palabrita agregamos acá?
2: Hola, guapurita, buenos días. Yo te respondo, vale, seguro, de acuerdo, confirmado.
0: Confirmado.
3: La palabra es por supuesto. Espero que te la hayas pasado bien. Feliz día.
0: Gracias, mi amor. Claro que sí, por supuesto. A ver, mis inges en navegación terrestre, ¿cómo decimos sí? Confirmado, con su clave, ¿cómo se diría? Buenos días, chicles bomba hoy. Que por cierto, anda de moda, ¿no? Esa frasecita. 8:27.
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0: 31 de mayo. ¡Prepárate!
1: ¡Cristal! Prepárate para los chorizos, parrillas y maestros parrilleros con la choriasada. Buenos días, 8:34.
2: Hola, Jazz. La mía sería obvio.
1: ¡Obvio! ¿Lalito?
3: Hola, hola, Jazz. Buenos días. Saludos a todos. Y como contestaríamos acá, las de la 57 sería afirmativo, compañero, afirmativo. Saludos para todos de parte de la, desde la poderosísima Urban
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0: Buenos días, Cristal.
1: Buenos días, 8:37. Es la original Banda de Limón de Don Salvador Lizárraga. Y esto se llama Al Menos. Muy bonita mañana para ti, mi guapurita.

0: En 20 minutos, las 9 de la mañana en el 93.3. Recuerda que tienes que ir a las redes sociales de Leisha Beauty and Spa para que te conviertas en uno de sus seguidores y ya nos mandas la captura con tus datos completos. Muy pronto, el cambio de imagen para mamá. Mantente pendiente. Vámonos con esto de La Arrolladora. 20 y las 9.
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1: Muy buenos días, son las 8:43 en el 93.3. Felicidades a todas las mamitas que se ganaron el día sábado sus flores cortesía de Florería Casablanca. Qué bonitas flores, muchas gracias. Y felicidades a las mamis muy apapachadas con esas flores preciosas. Vamos a escucharte. Muy buenos días. Hola.
2: 4:10.
1: 4:10. Ok.
2: Buenos días, días. Buenos días. Navegación terrestre 10:04. Saluditos.
1: Ay, felicidades. Qué ruidero. Ajá.
3: Buenos días, guapurita. Pues aquí los ingenieros de navegación terrestre, el 1075 o 104.
1: 1075, 104. Uh-huh. Es que cada uno tiene como una connotación diferente, ¿no? A ver, vamos a escuchar más.
4: Bueno, y bendecido inicio de semana, y es que besita, yo diría okidoki, o sea que ya estuvo, ¿vale? Bonito día.
1: Yes en inglés, qui en francés.
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15: En 13 minutos, las 9 de la mañana, es Cuisillos.

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1: 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En 9 minutitos, las 9 de la mañana. Por favor, abríguese que está haciendo fresquecito. Vamos a tener lluvia toda la semana y se va a ir intensificando conforme llegue el jueves, miércoles, jueves, viernes. Vamos a tener lluviecita. Tómalo en cuenta, por favor. Don Julio Preciado, cántenos este rolón.

0: inicio de semana para ti. Feliz lunes. Soy Yasquebec y ha sido un placer acompañarte. Buenos días, con permiso. Nos escuchamos a las 3 en los grandes grupos.
1: 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Pero

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20: ¿Qué pasa, amigos míos? ¿Cómo están? Muy buenos días. ¿Qué pasa, chiquillos? Gracias, Dios. Es lunes 11 de mayo del 2026. Ya se va la Beckers. Mi nombre es Manuel Barrón y esto se llama La Cama de Piedra. Así iniciamos esta hora.

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2: Ya son las 9:04 a.m. Esto se llama No, no se pueden enterar. Aquí llega la chica de tus sueños, Rubí Escobar. Muy bonito día, son las 9:04.

0: es, mi querido amigo, así es. Son las 9 de la mañana con 11 minutos, 9 con 11, 722-233-89 y 90. Tenemos algunos saludos, claro que sí, para Rose, para Freddy. Un saludo muy especial para Lili Tobar, que todos los días está aquí con nosotros. Gracias. Para Lucía, para Álvaro Concepción, a Salinas Silvan, a Charles y muchos, muchos más. Buenos días, son las 9 con 11.
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0: Ya son las 9 de la mañana con 15 minutos. Temperatura 14 grados centígrados. Nublados habrán hoy. También lluvias, así que a protegerse.
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1: Ya son las 9 de la mañana con 19 minutos. Anda, Luna, dile, por favor, la imparable banda Cerritos a las 10. Tus memorias. 90.

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1: ¿Qué tal si viajamos hasta el 2004, si no me equivoco, con esta canción? Esta versión más bien, porque la original la sacó Pepe Aguilar, pero esta versión, vaya que fue exitosa, Palomo Miedo.
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0: Ya son las 9 de la mañana con 25 minutos festejando a mamá en todo este mes, no solamente ayer, ¿eh? Por cierto, mamita, ¿cómo la pasaron ayer, eh? Me imagino que bastante, bastante bien. Me da muchísimo, muchísimo gusto. Son las 9 de la mañana con 26 minutos, 722-213-1389, 722-213-1390. Saluditos a todos los héroes de Sin Capa, los héroes de Blanco, los héroes del sector salud, que todos los días nos escuchan desde su consultorio, allá en los hospitales, a los camilleros, enfermeros, los que están en las ambulancias, a todas las personas que se dediquen al sector salud, muy buenos días. Y por cierto, les tengo a ustedes un ¡uy! ¡Ya llovió! Dije ¡uy! ¡Ya llovió! Gracias. Yo, fíjense que un día como hoy, 11 de mayo, pero de 1946, nace Robert K. Harvick, inventor del corazón artificial elaborado a base de plástico y aluminio. Artefacto que está considerado como uno de los primeros intentos de trasplante más importantes hechos desde 1982. Uy, ya llovió. Esto fue en 1946. Vaya, vaya. 9:27, la pausa. Regresamos.
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2: Ya son las 9 de la mañana con 34 minutos, 9:34. A diferencia de la semana pasada que hubo mucho calor, este día y mañana estarán igual de nublados, ¿eh?
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0: No sé qué.
1: Pumas.
0: No, bueno, no sé quién le puso este fondo. Se pasaron. No, bueno. Ah, ya no quiero decir nada. Bueno, ya son las 9:37. Qué manchados. Bueno, bueno.
2: ¿Qué tal? Buenos días, buenos días. Y a ver si me puedes complacer con la canción de Directo al Corazón de los Tigres del Norte. A escucharla aquí en el servicio Riz. A ver si me puedes mandar un saludito al Dragón Shiro, al doctor Chapatín y a tu servilleta. Ajá. Aquí en el servicio Riz, por favor. Ay, gracias.
0: Al contrario, muchísimas gracias. Son las 9:38. Lo que sí es que tengo muy buena noticia. Si quieres viajar, pasarla rico, sabroso, entonces, atentos, no se pierdan la siguiente entrevista.
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10: ¿Qué te parece si bailamos la cumbia romántica? Bien, pero bien agarradito. Son las 9:48. Buenos días.

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2: Amigos míos, ¿cómo están? Muy buenos días. Feliz inicio de memorias. Feliz inicio de semana. Son las 10 en punto. Mi nombre es Manuel Barrón y ella es Marisela.
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1: A las 10 de la mañana con 3 minutos seguimos recordando y vaya de qué manera. ¿Quieres alguna canción? Adelante. 722-213-1389 y 90 vía telefónica y por WhatsApp. Con mensaje de voz, mensaje de texto. 722-213-1389. Son las 10 con 4 ahora. Hasta

0: Memorias de Cristal. ¿Estás en tu trabajo? Escuchando Memorias, perfecto, te acompañamos. Son las 10:07. Llega Lorenzo Santamaría.
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1: Ya son las 10 de la mañana con 10 minutos. La mujer que nació para cantar, Manuela Torres.
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0: Ya son las 10 de la mañana con 12 minutos. Hola, puedes mandar un saludo para la recaudería Gaby. Los escuchamos aquí en el Cuesillo. Muchísimas gracias, Ale Bernal. Dice, la canción de la rondalla de Saltillo, la que gustes para mí. Alejandra Bernal, saludos y gracias. Hola, ¿qué tal? ¿Cómo estás? Buenos días. Complázame con la canción de Los Temerarios para escucharla aquí en el trabajo en Santa María Nativitas, municipio de Calimaya. Hola Manuel, ¿cómo estás? Compláceme con la canción de Un Rinconcito en el Cielo para alguien que hoy cumple otro mes, que se fue y no está con nosotros, por favor, pues hasta donde él se encuentre, que seguramente será en un lugar muy especial y te estará cuidando. Hola Barrón, ¿cómo estás? Buenos días. Una canción, un saludo, por favor, pero con todo gusto. Para el Chaparro, compañero del trabajo, que le gustan... Ok, las canciones de memorias, así lo dejamos. Son las 10 con 13 minutos, tenemos una pausa, no se vaya.
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5: 722-213-1389 y 90. Son las 10 de la mañana con 17, complaciéndote.
6: José Manuelito, ¿me puedes mandar un saludo para mi mami Teresa Mercado Flores? Te escucha en Santiago Tlaxcamulco, de parte de todos sus hijos, que la amamos, y sus nietos, que muchas gracias por todo ese apoyo incondicional que nos da, y que recuerde que es todo en nuestras vidas. ¿Le podrías dedicar la canción de Te lo pido por favor, de Juan Gabriel? Muchas gracias, excelente inicio de semana.

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1: Y seguimos recordando, viajando en el tiempo ahora con Reno, 10:20.

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1: Ya son las 10 de la mañana con 22 minutos. Ahora llega el turno de Iván.

0: Ya son las 10 de la mañana con 26 minutos. Saludos para el buen amigo Hugo, que le manda saludos a María Concepción Javier Garduño, con todo gusto, hasta Calixtlahuaca, y le vamos a dedicar una canción muy, pero muy especial. También saludos para el señor Carlos Alcántara, que saluda y recuerda con mucho cariño a dos mujeres que han significado muchísimo en su vida, Eufemia Serrano y Angelita Romero, que desde el cielo lo están cuidando. Claro que sí, vamos a ponerle su canción de El Impacto de Montemorelos, pero con muchísimo gusto, don Carlos. Por acá dice, hola, ¿qué tal? ¿Cómo estás? Compláceme con la canción de Camilo VI, Donde estés y con quien estés en Memorias, por favor, para Nayeli y Monse, que están escuchando Memorias y trabajando duro, cosa que me da muchísimo gusto. Hola, ¿qué tal? Por favor, cualquier canción de José José del Príncipe, claro que sí. Hola, un favor, ¿me puedes complacer con la canción de Cómplices? Gracias, bonito día y que Dios te bendiga siempre. Igualmente, muchísimas gracias. Son las 10 con 27 minutos. La pausa. Regresamos.
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0: ¿Qué tema tan ochentero? ¿Se acuerda, señor, señora, en esos tiempos de juventud? Son las 10 con 31 minutos. Es Miguel Gallardo.
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1: Complaciéndote con muchísimo gusto. Y también para recordarla con amor.

0: Ya son las 10 de la mañana con 41 minutos. Gracias por seguir la frecuencia 93.3, acompañada de muchísimos, pero muchísimos recuerdos. Tengo algunos saludos, pero con mucho gusto, claro que sí, dice por acá. Saludos a todos, deseando un bendecido día y excelente inicio de semana, como día a día, aquí escuchando las canciones de los recuerdos. Yalena, gracias Yalena. Hola Manuel, saludos para mamá María Isabel Chávez Garcés y para todas las mamás del mundo que aunque ya no están, las seguimos recordando con mucho gusto y seguramente tu mami te estará cuidando todos los días. Por acá, hola, buenos días. Quiero mandar un saludo para mi mamá Carmen y mi hijo Brian. Y me puedes poner una canción de Pídeme la Luna de Leo Dan. Lindo día. Son las 10 de la mañana con 41 ahora.
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0: Pidieron al príncipe, pues aquí está con muchísimo gusto. 15 minutos y las 11.

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1: Qué canción tan especial, ¿verdad? Como quisiera decirte, Los Ángeles Negros.
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18: Muy buenos días, es lunes 11 de mayo del 2026. Soy Lupita Escobar. Estas son las noticias. Debido al frente frío número 50, el Estado de México va a registrar una combinación de lluvias y altas temperaturas hasta el próximo 15 de mayo, adelantó el Servicio Meteorológico Nacional. El Sindicato Nacional de Trabajadores de la Educación, el CENTE, aseguró que ante cualquier modificación al calendario escolar se debe garantizar el fortalecimiento del aprendizaje de las y los alumnos. En Ecatepec se llevó a cabo la Escuela de Cuadros del Partido del Trabajo Estado de México, inaugurada por el diputado Reginaldo Sandoval Flores, coordinador del grupo parlamentario del PT y encabezado por el diputado Ernesto Santillán. Festejaron a las mamás de Temuaya con gran éxito y un ambiente lleno de alegría. El ayuntamiento, encabezado por la presidenta municipal, la maestra Berenice Carrillo Macario, celebró a todas las mamis con música regional y cumbia. Los Diablos Rojos del Toluca quedaron eliminados de la liguilla del torneo Clausura 2026. Toluca cayó 2-0 como visitante ante Pachuca. En la Liga Mexiquense de Fútbol, Lagarto se proclamó campeón tras vencer 3-2 en penales a San Felipe en la final del torneo Carlos María Morales. Durante el evento también se rindió homenaje a Carlos María el Tanque por su trayectoria y legado en el fútbol mexiquense. Muchas gracias por su atención, soy Lupita Escobar, que tenga un excelente arranque de semana.
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0: Moviendo la cadera. Ya son las 11 de la mañana con 12 minutos, 11 con 12. Las promociones para mami continúan. Y vaya promociones, ¿eh? 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Claro que sí, son las 11:14. La pausa, volvemos.
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0: De parte de tus niños. Ya son las 11:27. 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
1: Bajo esto llega el buen Alfredo Olivas a estas horas y recuerden que a las 3 tenemos los grandes grupos.

11:42, atentos porque ya se viene la choriasada el 30 y 31 de mayo, evento familiar. 11:42, atentos porque ya se viene la choriasada el 30 y 31 de mayo, evento familiar.

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1: Y sí, la vida es así. Llega lo nuevo nuevo de La Adictiva con Espinoza Paz. Son las 11:50.

0: Ya son las 11:53. Amigos míos, pues ¿qué creen? Que este chiquitín ya se va, pero regresa a las 6 de la tarde. Se quedan con Brian O'Connor con toda la buena música. No se vayan, tenemos muy buena música en Cristal 93.3. Vamos a la pausa y ya regresamos.
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13: Esta es la oración del mediodía.
14: Ave María.
15: Señor Jesús, sabemos porque tú nos los has enseñado que la violencia del tipo que sea siempre es reprobable. Pero cuando esta adquiere matices y se ejerce desde el pretexto religioso, es inaceptable. Hoy nos dices que llegará el tiempo que el que nos dé muerte creerá dar culto a Dios. Señor Jesús, danos el don de abrir los ojos para darnos cuenta de la violencia con pretexto religioso, siempre evidencia una increencia profunda en Dios verdadero. Es decir, no hay manera más clara de mostrar la falsedad de una creencia religiosa que descalificar, golpear, asesinar o hacer cualquier mal por motivo religioso. Señor, que en cada ser humano veamos un hermano a quien hay que amar.
4: Cristo.

0: Reina del cielo, alégrate, aleluya.
1: Porque Cristo, a quien llevaste en el seno, aleluya.
0: Ha resucitado según su palabra, aleluya.
1: Ruega al Señor por nosotros, aleluya.
0: Oremos. Oh Dios, que alegras el mundo con la resurrección de tu Hijo, nuestro Señor Jesucristo, concédenos por la intercesión de la Virgen María, su Madre, llegar a las alegrías de la eternidad, por el mismo Cristo nuestro Señor.
1: Amén.
0: Gloria al Padre, y al Hijo, y al Espíritu Santo. Ángel de Dios, que eres mi custodio, ya que la soberana piedad me ha encomendado a ti, ilumíname, guárdame, rígeme y gobiérname.
1: Amén.
0: Que el auxilio divino permanezca siempre con nosotros.
1: Amén.
0: Y la bendición de Dios Todopoderoso, del Padre y del Hijo y del Espíritu Santo, descienda sobre ustedes y les acompañe para siempre.
1: Amén.
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6: Hola, ¿cómo están? Bienvenidos. Son las 12 en punto en el 933. Qué placer saludarte en este lunes 11 de mayo del 2026. Ella es Majo Aguilar, se llama Sin Follos, Brian Núñez. Quédate en la casa en punto a las 3 de la tarde. Bienvenidos.
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1: Se llama No Lo Vayas a Creer. Él es el maestro Eliseo Robles, a las 12:06. Oye, mándame tu WhatsApp audio al 722-213-1389 en este lunes. Y cuéntanos qué estás festejando hoy lunes 11 de mayo del 2026. Seguramente algo especial está sucediendo en ti, en alguna familiar o en algún conocido, algún amigo. Mándame tu WhatsApp audio, 722-213-1389, y ahorita lo compartimos en vivo. Son las 12:06.
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0: 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Vamos a la pausa y ya venimos a las 12:13.
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0: Si tú te vas, acá está el Montes de Durango, son las 12:17. Atentos de la ruta de la Cristamóvil, para que atrapes la tuya. Muy pendientes.
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1: Son las 12:23. Acá está el maestro Pepe Aguilar. Se llama Me Vas a Extrañar. Mañana en punto a las 10 de la mañana. Acuérdate que la cita perfecta para recordar, para viajar al pasado, se llama Memorias de Cristal, ¿eh? En vivo a través de esta, la plataforma musical de México. Escúchalas.
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0: Atención, porque ya viene Chori Asada. Próximo 30 y 31 de mayo es un evento familiar al aire libre, centrado en chorizos, parrilla y, por supuesto, maestros parrilleros. Es un evento muy sabroso, ¿eh? Y vamos a tener tus accesos exclusivos para que disfrutes de Chori Asada el próximo 30 y 31 de mayo. Vamos a la pausa, no nos tardamos. Mándame tu audio y cuéntame qué festejas el día de hoy. Seguramente algo importante. Ya regreso, no nos tardamos. Es lunes de Exitómetro.
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0: cuesta tanto olvidarte? Acá está Mecano con Los Ángeles Azules a las 12:35. Mira, a todos los buenos amigos que están a través del internet escuchando a la estación, un abrazo con mucho cariño, ¿eh? En www.radiocristal.mx, en tu Alexa, en la aplicación, un abrazo grande para ti.
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0: Bico musical, son las 12:41 en el 933. Vamos a escuchar tu WhatsApp audio.
1: Hola, buenas tardes.
0: Hola.
1: Quería mandar un saludo a mi mamá, la señora Paola Rojas Sánchez. Quiero que sepa que es mi orgullo, mi fortaleza, mi supermamá, que le admiro y que le agradezco. Que le agradezco el que esté conmigo. Muchas gracias, mami. Te quiero muchísimo. Y de parte de tu hija Verónica, te estamos escuchando ahorita aquí en Ocoyoacán, en Acazulco.
0: Órale.
1: Muchísimas gracias.
0: Saludos hasta Acazulco. Un abrazo bien fuerte.
2: Buenas tardes. Mando un saludo a todas las madrecitas del mundo y sobre todo a mi madre que desde el cielo me está cuidando y me está guiando. Gracias.
0: Un abrazo muy fuerte. Oigan, vamos a la pausa. Ya venimos. Son las 12:42. No tardamos. Ya vengo.
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1: Vamos a bailar con el Coyote y su banda, rolotototototota, se llama Árboles de la Barranca. Lo prometo, que para mí la de vestido blanco es la mejor. Son las 12:53 en Toluca.
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0: Oigan, ¿qué dice tú, WhatsApp audio? Adelante, venga, déjanos escucharte.
1: Hola, buenas tardes, Brian. Quisiera que me complacieras con la canción de Mi Gran Amor para mi mamá, Rosa María. Te escuchamos aquí en San Lorenzo, Tepatitlán. Y felicidades para todas las madrecitas, que aunque fue ayer, felicidades para todas.
0: Claro que sí, felicidades a todas las mamitas.
1: Gracias, bonito tarde.
0: Gracias, mi amor, felicidades a todas las mamitas. Y se vale todavía felicitarlas hoy 11 de mayo, ¿por qué no? Sí, claro que se vale. Es más, todo el año hay que felicitar a nuestras mamitas hermosas. Mándame tu audio, son las 12:56, ya regresamos, hay más música.
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2: 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A la 1 con 3 minutos.

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1: La 1:06, mándame tu WhatsApp audio, S22-213-1389. Cuéntame dónde andas, con quién estás, qué estás festejando. Si aún sigues festejando, mamá, mándame tu WhatsApp audio, S22-213-1389. Ahorita lo compartimos. Ella es Rubí Escobar, se llama Estoy Enamorada. 93.

0: Nos vamos a escuchar tu WhatsApp audio. Venga. ¿Qué dice tu audio?
1: Hola, Brian.
0: Hola.
1: ¿Cómo estás?
0: Muy bien, gracias, muy bien.
1: Soy Juana.
0: Juanita, preciosa, hola.
1: Mira, lo que yo estoy festejando hoy, ajá, es que gracias a Dios que me permitió estar un año más con mis hijos aquí festejando, muy feliz. Gracias, Brian, que Dios te bendiga.
0: Juanita, preciosa, igualmente a ti, mi amor, muchas gracias, bendiciones, un abrazo bien fuerte. Vamos a la pausa, ¿eh? Y ya regresamos. Mucho más para ti, no le muevas.
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0: Laura, con 10 minutos, momento de viajar hasta Gary, San Jerónimo, Chicahualco. Allá está la comadreja. Adelante, manito.
4: Gracias, manito, manito, manito, manito. 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
4: 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Es el 93.3 desde Garis, San Jerónimo, Chicahualco.
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Se llama Me Enamoré, acá estaron y su grupo Ilusión. Estas sudaderas chamarras están bien bonitas, ¿eh? Y pueden ser tuyas. Bien atentos. Prepárense y sigan la ruta de la Cristamóvil porque van a poder atraparlas, ¿eh? La 1:16.

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1: Don Lupillo Rivera se llama Esclavo y Amo. 1:23. Hoy en punto a las 7 de la noche. El Solo para Enamorados va a estar bien bonito. Es el único programa donde te enamoras escuchando la radio, ¿eh? Hoy en punto a las 7 de la noche. Es la 1:23 en Toluca.

0: dice tú, WhatsApp audio, venga.
1: Hola, hola, mi Brian Chulo, de bonito, excelente inicio de semana. Yo soy tu amiga Lupita Zamora.
0: ¿Qué onda, Lupita?
1: Y pidiéndote de favor que mandes un saludo, un beso y un abrazo a mi hija Brenda, a mi hija Brianda, a mi nuera Abril y a mi mami hasta el cielo, un besote que yo sé que nos está cuidando desde el cielo. Y bueno, también un abrazo para mí, Lupita Zamora, desde aquí, desde Capuluac. Saludos, mi Brian hermoso, que tengas un excelente inicio de semana y también un abrazo a tu mami y a tu esposa.
0: Gracias,
1: yo soy tu amiga,
0: amor.
1: Lupita Zamora.
0: Lupita Zamora hermosa, hasta Capuluac, muchas gracias, ¿eh? Ya venimos.
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0: La 1:30, acá están los cuisillos. Se llama Aunque Me Duela. Buenas tardes, si manejas, por favor, ponte tu cinturón de seguridad y disfrútalos en vivo donde quiera que estés.
3: Noventa y tres punto.

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1: Se llama Se Me Olvidó Otra Vez. Acá está la fusión de Marco Antonio Solís con Juan Gabriel. Es la 1:37. 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
1: Es la 1:40. Vamos a escuchar tu WhatsApp audio. 722-213-1389. Venga.
2: Buenas tardes, Cristal 93.3 y Brian Núñez. Para la sobrina consentida, Brenda Jessica Cepeda Sánchez, qué fortaleza de vivir la vida. Siempre alegre y con mucho entusiasmo. Que Dios la come de bendiciones y deseos en este día especial. Felicidades. Muchas felicidades. Hoy en su Diablo número 20, de parte de su amigo y tío, Miguel Ángel. Que sus deseos se cumplan y un fuerte abrazo. Del oso. Gracias, ¡órale! 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
1: Qué bonito.
2: Adiós, bye, bye.
1: Un abrazo para tu sobrina, que amigo, que está de manteles largos.
3: Hoy festejo el cumpleaños de mi papacito, que hoy cumple 49 años, que mi papacito se fue de mi lado. Y que pues siempre va a estar conmigo porque fue mi mejor amigo. Y que hoy festejo pues este año que me dejó mi padre. Mi padre cumpleaños que me dejó. Y quiero que me compares con una canción. Una canción de Los Temerarios. Gracias. Gracias, Brian Núñez, gracias. Gracias, te lo agradezco. Y un saludo para Manuel Bernal García también, que hoy cumplimos también un año de noviazgo, pero que se fue y no nos separamos. Gracias, Manuel. Brian, te agradezco, gracias.
1: Saludos, amigo mío, un abrazo bien fuerte. Gracias por compartirnos tu WhatsApp audio, 722-213-1389, que dice tu audio, venga.
4: Hola, Brian, quisiera mandar un saludo a todas las mamás y en especial a mi suegra María del Carmen, que la queremos.
1: Saludos, un abrazo. Oigan, vamos a la pausa, ya venimos, es la 1:42. Ya volvemos, no te vayas.
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1: Se llama Dime Que Sí. Acá está Don Rayito Colombiano y Agua Nueva Tropical. Cumbia para el mundo.

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2: La 1:48 se llama ¿Por qué me enamoré? Acá está Brindis. Oye, la información del ¿sabías tú qué? ¿Sabías que cuando haces ejercicio la grasa que quemas se metaboliza en dióxido de carbono, agua y energía? ¿Qué quiere decir esto? Bueno, pues que cuando exhalas, estás exhalando la misma grasa que pierdes. ¿Qué tal, con esta información? Abrazo enorme a todos los amigos que hacen ejercicio. Es la 1:48 en el 933.

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1: Algo que compusiera el maestro Marco Antonio Solís en voz del tarolazo se llama Tus Mentiras. Es la 1:52 en el 933. Disfrútalo, ¿eh? Buenas tardes.

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3: 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Gracias, Brian Núñez, Alejandro Sánchez, el Negrillo, Santana. Yo soy la comadreca, ya nos fuimos. Gracias.
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1: Se llama una página más. Acá está Don Lupe Tijerina con el grupo Que Vale Lo Que Pesa. Pesado a las 2:09. Mándame tu audio, ¿eh? ¿Qué estás celebrando el día de hoy? ¿A quién felicitamos en este lunes 11 de mayo? Déjame escucharte.
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0: 2:13, ya viene Chori Asada. El próximo 30 y 31 de mayo, va a estar bien rico este evento. Vamos a tener tus accesos exclusivos. Es un evento familiar al aire libre, centrado en los chorizos, en la parrilla y en los maestros parrilleros. Y tú tienes que disfrutarlo. Vamos a tener tus invitaciones. Prepárate porque Chori Asada se acerca. Próximo 30 y 31 de mayo, te la vas a pasar muy, muy bien. Vamos a la pausa. Son las 2:13. No nos tardamos. Mándame todo y cuéntame qué estás festejando en este lunes 11 de mayo del 2026. ¿En dónde estás? ¿En dónde nos escuchas? ¿Estás en casa? ¿Estás trabajando? Cuéntamelo todo, ¿eh? Ya regresamos. No te muevas. Ya vengo.
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1: Se llama Todo Que Ver. Acá está La Habana Renovación. Son las 2:20. Buenas tardes. Come delicioso provecho, ¿eh? Es un placer saludarte y acompañarte.

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1: Todos juntos, por favor. ¡Hoy no más! Y échale capaz. Se llama Pero Te Vas a Arrepentir. Es el Capaz de la Sierra con José Manuel Zamacón a las 2:23. 93.

0: con 26 minutos en el 933. Oigan, en lo que sabías tú que los gatos adultos solo maullan a los humanos, no a otros gatos. ¿Qué pasa? Es que los gatitos maullan a su madre cuando son pequeños, cuando son cachorros. Pero una vez que crecen un poco, los gatos ya no maullan a otros gatos, solamente a los humanos. ¿Qué tal con esta información de los meninos, de los gatos? Oye, vamos a escucharte, WhatsApp audio.
1: Hola, Brian, buenas tardes.
0: Soy ¿qué onda, Benito?
1: ¿Puedes mandar una felicitación a mi mamá? Se llama Lourdes. Por favor, le puedes decir que la quiero mucho, que muchas gracias por cuidarme, pues vos haces siempre. Que la quiero mucho, mucho, mucho, mucho. Vale, por favor, gracias.
0: Manito, cuídate mucho. Ahí está el saludo para tu mami, ¿eh? Vamos a la pausa ya. Volvemos a las 2:27.
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0: 2:30 en el 933. Rolotototototota de la banda MS. Se llama No Me Pidas Perdón. Hoy en punto a las 3 llega Jazz y sus grandes grupos. Escúchale, va a estar genial que puedas disfrutar hoy en punto a las 3 de la tarde. Esta hermosa época de los grandes grupos de cristal con Jazz Quebec. Imperdible a partir de las 3 de la tarde.
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1: Se llama Sin Despedida. Acá está el potrillo Alejandro Fernández y el señor Carlos Rivera. Son las 2:37 minutos en el 933. Mándame tu WhatsApp audio, ahorita lo comparto. Y cuéntame qué festejas en este lunes 11 de mayo. ¿Qué pasa en tu vida?
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0: 2:40. Vamos a escuchar tu WhatsApp audio. Venga, te escuchamos.
1: Hola, amigo Brian. Buenas tardes. Quisiera mandar un saludo para la familia Hernández Rojas. Ellos nos escuchan en San Lorenzo Cuautenco, municipio de Armonía y Juárez. Es Lolita. Muchas gracias. Ella te escucha aquí en Barbabosa, Tinacantepec. Gracias.
0: Te mando un abrazo muy fuerte, corazón de melón. Vamos a la multiría 722-213-1389. Hola, Cristal, buena tarde. ¿Quién habla?
2: Hola, ¿cómo estás?
0: ¿Qué onda, la tosita mayor? ¿Cómo estás?
2: Muy bien, ¿y tú?
0: Como Santo Eleno, mi amor.
2: ¿Cómo?
0: Cada día más bueno.
2: Ah,
0: oye, ¿a quién saludamos, Recita? ¿A quién vamos a saludar, mi amor?
2: Pues a mi mamá, por haber sido ella
0: que
2: de
0: la mamá. Ok. ¿Cómo se llama tu mami?
2: También.
0: Gracias, mi amor.
2: Se llama Mariana.
0: Órale, pues para Mariana y para ti un abrazo bien fuerte, florecita preciosa. Muchas gracias, hermosa.
2: Ah, sí. Este es mi placer con una panteón.
0: ¿Cuál te gusta?
2: No sé. La de mi laqueo.
0: Va, órale. Cuídate mucho, por favor.
2: Adiós.
0: Adiós, bye. Vamos a la pausa, ¿eh? Ya volvemos.
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2: Se llama Tu Forma de Ser. Ah, qué preciosa canción esta, ¿eh? Acá está Don Alberto y Roberto. Son las 2:49 en el 933. En 11 minutos, las 3 de la tarde, y llegan los grandes grupos, ¿eh? Para que disfrutes la buena música y esa hermosa época juntos con Jazz Quebec. Ahorita a las 3 de la tarde, imperdible, ¿eh? En la capital mexiquense, 19 grados centígrados. Muy nublado, ¿eh? Así que sal preparado con tu paraguas y tu impermeable. No.

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1: Se llama La Cama de Piedra, acá está el recodo de Don Cruz Lizárraga a las 2:53 en el 933. Gracias, ¿eh?

0: ¿qué dice tú? WhatsApp audio 722-213-1389. Venga, te escuchamos.
1: Hola, Brian, muy buenas tardes.
0: Hola, mi amor.
1: Soy la señora Lulú Sánchez.
0: Lulú, hola.
1: Me hiciera favor de felicitar a mi nieta Mariana Berenice Hernández García, que ella está cumpliendo 21 años.
0: Saludos.
1: Para decirle que la quiero muchísimo y que todas las bendiciones que tengas de ella hacia Dios las disfrute y que todos sus anhelos y sus propósitos se le cumplan.
0: Amén, que así sea.
1: Muchas felicidades, mi próxima querida maestra. Te felicito y te quiero mucho.
0: Un abrazo bien fuerte, señora Lulú, para su hija futura maestra. Oigan, gracias, cuídense mucho. Se quedan con Jazz de aquí hasta en punto a las 6. A las 6 llega Manuel Barrón. A las 7 tenemos una cita, ¿no es cierto? A las 9, ¿verdad? Tenemos una cita nosotros. Cuídense mucho. Adiós, los quiero bastante.
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0: 3:05. Continuamos acompañándote en los grandes grupos de cristal en este 11 de mayo de 2026. 19 grados centígrados, la temperatura en la capital de altura. Una tardecita bastante nublada que amenaza con lluvia. Así que vamos a tener mucha precaución. ¿Vas manejando, mi guapurita, en el bochornito del calor y el nublado y todo? No te preocupes, aquí te acompañamos con buena música. Son los grandes grupos de cristal, soy Jazz Quebec. Y como siempre, es un placer estar contigo. Esto es el grupo consentido de México. Son los Acosta.
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canción quieres escuchar? ¿Qué saludo deseas enviar? ¿O a quién quieres saludar esta tarde? 722-213-13-8990. Mensajes de voz en el WhatsApp. Recuerda que el WhatsApp es para escucharte. 722-213-13-89. Liberación. 93.

0: 3 de la tarde con 11 minutos en el 93.3. Qué gusto estar contigo, mi guapurita. Déjame saludarte, déjame escucharte. 722-213-1389. Muy buenas tardes.
1: Buenas tardes.
0: Buenas tardes.
1: ¿Cómo estás? ¿Me puedes complacer con una canción imitadora de Romeo Santos, por favor?
0: De Romeo Santos. Uy, más al ratito. Ahorita andamos acá en lo de los grandes grupos, pero con todo gusto más al ratito a ver si podemos algo de bachatita. 3:12, bonita tarde.
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3: ¿Dónde estás, chiquillo? Quiero saber de ti.
4: Yo también.
3: 3:16. Yo quiero saber de ti, mi guapurita. ¿Dónde estás?
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tarde con 23 minutos en el 93.3, saludándote en esta linda tardecita. Hola, hola, muy buenas tardes. Nos solicitan esto de Brindis, Amor Sincero.

0: Hola Jazz, aquí reportándome, te habla Emanuel, estamos aquí laborando en el taxi, a ver si le puedes mandar un saludo a mi esposa y a mi hija Sarita que te escuchan ahí en la casa y dedicarle la canción de Amor Sincero del grupo Brindis Jazz, gracias, buena tarde.
1: Hola Jazz, soy Miguelito el Pollito y buenas tardes por aquí. Ya me estoy curando más y le quiero dedicar a mi abuelita que me cuida mucho la canción Caldo de Pollo con el grupo Mojado. Saluditos desde Toluca la Bella, fría pero bella.
2: Miguelito, te mando un abrazo, mi amor, me da muchísimo gusto escucharte, qué bueno que te estás recuperando y te deseo que te sigas recuperando para que pronto puedas estar al 100. Y tienes razón, tienes una abuelita como muchos no tienen y como muchos quisiéramos tener una abuelita así como la tuya, preciosa, amorosa, que te cuida, que te ama con todo su corazón y me da mucho gusto que la saludes y que le reconozcas todo ese amor y todo ese trabajo que siempre tiene con ustedes. Gracias, pollito precioso, que te recuperes y tú tienes ese privilegio de tener la mejor abuelita de todas.
3: Hola, Jazz, buenas tardes.
2: Buenas
3: ¿cómo
2: tardes.
3: Estás? ¿Me puedes complacer con una canción imitadora de Romeo Santos, por favor? Hasta luego, Jazz.
2: La canción de Sé que te amo de Los Temerarios. Un saludo para mi mami y mi abue, que te escuchamos en Atlacomulco. Bonita tarde.
4: Hola, Jazz, muy buenas tardes. Un saludo para la familia Santa María Ortega de la Teresona, de parte de su hijo Lalo. Asimismo, mandarle un fuerte abrazo y un saludo a la familia Hernández Zelaya, que te escuchan en Acahualco. A ver si nos podrías complacer con una canción de los BB's Jazz. Por favor, muchísimas gracias. Que tengas una excelente tarde. Saludos.
2: Bonita tarde, algo de los BB's.
5: Hola, Jazz, mándame un saludo para el Chato, que no quiere hacer su tarea.
2: Chato, ¿por qué?
5: Por favor. Estamos en Héroes del 5 de mayo.
2: Chato, ponte a hacer la tarea, chiquillo, porque si no haces la tarea, pues no vas a aprender. Hola. Clic, clic.
6: Hola, Jazz. Buenas Hola. Tardes. ¿Me podrías complacer con una canción para escucharla de Bronco, por favor? Soy Jorge, te escucho aquí en Tlaxcala.
2: Ahí está, escuchamos a Bronco. Vámonos a corte, regresamos con más.
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5: 3 de la tarde con 33 minutos tendremos a Marc Anthony este fin de semana. Oigan, y si por alguna razón te llegaste a perder el Íntimamente Especial a Mamá, ya lo puedes buscar en el podcast de nuestra página oficial en radiocristal.mx. Ahí en el apartado de podcast e Íntimamente, ahí está ya el de mamá, que quedó precioso y ojalá que tengas la oportunidad de volver a escuchar.
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0: 3 de la tarde con 37 minutos. Ahora vienen los rehenes de don Javier Torres y no me importa. En el 93.3, buen provecho. Si estás comiendo, ¿qué estás comiendo? Presúmeme.
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3: En 11 minutos, las 4 de la

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Las 4 de la tarde en punto. Saludos a don Miguelito Gallito. ¿Dónde andará este muchachito con el jovenazo de don Ale? Nada, jefe.

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1: Ella es Majo Aguilar, que por cierto va a ser una de las jueces invitadas que estará con esto de México Canta en su segunda edición. Estará Majo Aguilar y también estará Junior H.
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1: Hora, hora, extrañándote. 4:25.
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Esto es de Rubí Escobar. Nos acostumbramos. Bonita tarde, mi guapurita. Estamos a tus órdenes a través de nuestro WhatsApp. ¿A quién saludamos esta tarde?

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1: Imposible olvidarte, los Cardenales de Nuevo León. Bueno, sí, buenas tardes, o sea, buenos días.

0: 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Hola.
1: Buenas tardes, Jazz. Un saludo especialmente para Sergio Santiago, el famoso pato que se encuentra en la Unión Americana, de parte de su carnal, el famoso Cincel, que te escucha aquí en Toluquita la Bella. Él es de Rincón de Guadalupe, Amanalco de Becerra. Saludos, Jazz, y compláceme con algún tema de los grandes grupos.
0: Qué gusto poder escuchar a la gente de la Unión Americana que reportándose todas las tardes, los hacemos de alguna manera sentirse cerca de su familia, de su lugar, de su pueblo, de su ranchito, de su gente, de su familia. Gracias, mis amigos, por seguirse reportando. Las 4:43.
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1: 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Se llama Linda Morenita. Ellos son los Plebes del Rancho. Y Diferente Nivel. En 10 minutos, las 5.

0: Las 4 de la tarde con 52 minutos en el 93.3. Te escuchamos y te saludamos con muchísimo gusto. Buena tarde.
1: Hola, buenas tardes, Jazz. Oye, un favor, ¿me puedes mandar un saludo para la tapicería de La Loma? Un saludo para todos los chavos. Y que el patrón ya saque la botana.
0: Que el patrón saque la botana. Fíjate que ya se abre. Ay, patrón.
2: Hola, buenos días. A ver, mande foto. Una felicitación, por favor, para Vicky Luna Colín. Hoy cumple 8 años y queremos felicitarla de parte de sus papás y sus hermanos desde aquí de Tianguis. Tengo muchas felicidades, Vicky. Te queremos.
0: Ay, Vicky, preciosa. Te mandamos un fuerte abrazo, mi amor. Y espero que estés pasando un gran día. Tu familia, ya escuchaste los saludos y los abrazos y las felicitaciones que te mandan a través de Cristal, y también nosotros, recibe un fuerte abrazo, Vicky Luna, qué bonito nombre tienes, preciosa. Sigue pasando y disfrutando de este gran cumple. Vámonos a corte, volvemos, 4:54.
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17: Hola, ¿cómo está? Les saluda Alejandra Cruz y esta es la información que tiene que conocer. La gobernadora Delfina Gómez supervisó los trabajos de reconstrucción del Periférico Norte, cuya entrega está programada para el próximo 18 de mayo. La obra incluyó la renovación de 108 kilómetros de carpeta asfáltica, además de la intervención de alcantarillas, áreas verdes, guarniciones y banquetas, así como pintura de puentes peatonales e instalación de iluminación. Durante su ejecución se generaron 400 empleos directos y 2.000 indirectos. La Ley de Protección, Cuidado y Bienestar Animal del Estado de México, aprobada por la 62ª Legislatura Mexiquense, creó un fondo para financiar estudios e investigaciones en materia animal. Los recursos se destinarán a programas de control de sobrepoblación de perros y gatos bajo protocolo médico, así como a rehabilitación conductual, atención médica, resguardo, cuidado y adopción de animales rescatados de maltrato. Resultado de las acciones coordinadas en materia de seguridad, se evitó pérdidas económicas por 4.500.000 pesos derivados de intentos de extorsión en el Estado de México. Asimismo, se dio a conocer que del 30 de abril al 6 de mayo se registraron más de 800 denuncias relacionadas con este ilícito, principalmente por extorsión telefónica, fraude y llamadas maliciosas.
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0: Las 5:02 son los recoditos, oiga.
1: Noventa y tres punto tres.

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1: Ahora la arrolladora, la simplemente arrolladora, que por cierto anduvieron por acá en el sur del Estado de México, les fue re bien estos muchachos. Esto se llama Tu Reemplazo. 93.

0: 5 de la tarde con 11 minutos en el 93.3. Continuamos acompañándote en esta bonita tarde, mi guapurita. Fíjate que resulta que hoy en la mañana les platicaba que fue Majo Aguilar y Junior H los elegidos para estar pues como de jueces en esto que se llama México Canta en la segunda edición, que es como un concurso que hacen desde el gobierno para incitar a las personas a que escriban sus letras y sus canciones pues un poquito menos agresivas, ¿no? Que no hagan apología al delito ni a la violencia y todo eso. Entonces, bueno, pues eran ellos los encargados. Digo, Majo Aguilar, pues, no sé, a mí me parece que está bien, ¿no? Está muy bien. Digo, ella hace covers, no tanto canciones propias, hace muchos covers, pero pues, bueno. Pero Junior H, no sé, él sí escribe cosas pesadas. Digo, no sé si lo sepan en la presidencia. ¿Qué artista te hubiera gustado ver aquí, en esto de los jueces, para esta onda del México Canta? ¿Qué artista te gustaría ver? ¿O qué artista crees que por su trayectoria artística, dejemos la cuestión personal de lado, por su trayectoria artística, la forma en la que escribe, la forma en la que pues ha llevado la música mexicana en alto, debería de estar en esta onda? Ya está Junior H y ya está Majo Aguilar, pero ¿a ti quién te gustaría, mi guapurita? 5 de la tarde con 12 minutos en el 93.3. Muy buena tarde.
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0: Las 5:16, Juan Carlos El Conde.

0: Oigan, muy atentos porque nuestros amigos de México de Mis Sabores vamos a festejar a mamá, ¿sí? La vamos a seguir festejando. Así que muy pendiente, México de Mis Sabores presente en este mes de mayo consintiendo a mamita. Hola.
1: Hola, hola, buenas tardes. ¿Qué onda? Ya vine de donde andaba.
0: Ya llegué de donde andaba.
1: Y por cierto, le mandan saludos la gente de allá. De ahí nada más tras Lomita.
0: ¿De dónde?
1: Me dijeron que le recordara que no se nos olvide. Apagando ojitos, acuérdense, apagando ojitos.
0: Ay, Dios
1: está
0: mío.
1: Nubladito está afuera. Sube. Bonita tarde para todos.
0: Dije, válgame Dios, ¿quién me felicitó? Ya, no, hombre, ya me estoy acordando. Ay, Dios. Hola.
2: Hacía mucha transferencia y luego se pasaba al.
0: ¿A dónde? ¿A dónde hacemos la transferencia, señora Lucecita? ¿Qué pasó? Hola, hola, Jazz. Muy buenas tardes. Ay, qué bonito. Ay, es que en nuestro estado subimos ahí un videito, pues con las ganadoras de las flores, de los arreglos preciosos, unas flores bellísimas con, en una pecerita. Ay, no, una cosa bella. De nuestros amigos de Florería Casablanca que siempre, pues en momentos especiales están con nosotros y ahí está ya el video y dice por aquí, ay, qué precioso detalle. Gracias, Cristal, y felicidades a las mamitas que ganaron. Pues hay que estar pendientes, porque las sorpresas para mamá no se acaban.
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16: Me encanta.

Íntimamente, Marc Anthony. Este sábado a las 7 y repetición domingo 10 de la mañana. Solo

0: con 42 minutos en el 93.3. Manténganse muy pendiente porque vamos a tener para fin de este mes, el 30 y 31 de mayo, un evento padrísimo que se llama Chori Asada. Y tiene que ver, pues como su nombre lo dice, con chorizos, parrillas y maestros parrilleros. Esto se va a poner increíble. Y si a ti te gusta esto de la carnita asada, pa, bueno, pues muy pendiente porque vamos a tener accesos exclusivos para ti y vamos a querer que estés pendiente para que participes, ¿ok? Hola, buenas tardes.
1: Hola, ¿qué tal, guapurita? Muy buenas tardes. Buenas aquí tardes. Saludándote tu amigo y servidor Daniel, ingeniero en navegación terrestre, ruta Toluca-Tenango.
0: ¿Eso?
1: Pues a mí me hubiera gustado o me hubiera parecido que hubiera estado bien Majo Aguilar y los Tigres del Norte.
0: Oye, sí, los Tigres del Norte con esa gran trayectoria que tienen. Pues claro, deberían de ser de los invitados en este show, ¿no?
2: Hola, guapurita, buenas tardes. Buenas pues tardes. Vamos a descansar. Ya se acabó el trabajo por el día de hoy. Con respecto a la pregunta que haces, me gustaría escuchar a Luis Ángel el Flaco, a Pancho Barraza, a Chuy Lizárraga, no sé, artistas de antes, ¿no? Que tenían mejor mensaje en sus letras. De desamor, de amor, no tanto ahora lo que se escucha. Y pues desafortunadamente no sé por qué le dan prioridad a este tipo de artistas si lo que quieren es no buscar que haya temas con mensajes de violencia, de narcotráfico y todo eso. No sé por qué le dan entrada a este tipo de artistas, pero bueno. Ellos son los que deciden, ellos son los que ponen sus reglas y ahí está. Saludos.
0: Pues sí, pero es que si nos echáramos un clavadito en las canciones de Junior H, de veras que qué cosa. Y esto, este concurso, pues es no apología al delito, no apología a la violencia contra la mujer, pues cosas bonitas de amor, de resiliencia, de ánimo, de esperanza, de fe. Y bueno, pues ahí está. En fin, vámonos a corte, regresamos en 15 minutos, las 6 de la tarde.
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0: En 4 minutos, las 6 de la tarde, te quedas en la compañía de Manuel Barrón. Soy Jazz Quebec y ha sido un placer acompañarte en esta linda tarde. Nos escuchamos mañana desde las 5 de la mañana con mañanitas, felicitaciones, preguntas, información y todo lo que quieras saber, mi guapurita. Aquí te lo contamos. Con permiso, muy buena tarde. Godínez, vámonos que va a llover.
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15: ¿Qué pasa, chiquillos? ¿Cómo están? Muy buena tarde. Son las 6 en punto. Ya se va la Becker. Mi nombre es Manuel Barrón. De aquí hasta las 9 de la noche. En una tarde, pues, un poco nublada. Con promesa de lluvia.
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